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1: ¿Por qué Jesús es santo? Porque desde su nacimiento fue todo en él un proceso divino, pues María concibió no por voluntad de varón, sino de Dios. María le respondió al ángel que le fue a dar las nuevas de gran gozo. ¿Cómo sería esto? Contestó María, pues no conozco varón. A lo que el ángel le contestó, la sombra del Omnipotente te cubrirá y darás a luz un hijo, y este será santo, y pondrás por nombre Jesús. Lea la Biblia. Hola, yo soy Almeida, educando.
2: Pedro lanza un vibrante discurso desde el pórtico de Salomón. Es tiempo de noticias. Pedro, el reconocido discípulo de Jesús de Nazaret, ha pronunciado hoy un vibrante discurso ante cientos de personas en el llamado pórtico de Salomón, al norte de la ciudad. Tras protagonizar junto a Juan la sanidad de un hombre cojo, una muchedumbre seguía a los discípulos y fue cuando Pedro aprovechó para hablar a la gente. ¿Por qué se asombran de que este hombre esté caminando? ¿Acaso creen que lo hemos hecho con nuestro poder? El Dios de Abraham, Isaac y de Jacob ha glorificado a su Hijo Jesús, a quienes ustedes entregaron en manos de Pilato para ser asesinado. Así fue como ustedes mataron al autor de la vida, dijo enfáticamente Pedro. Por la fe en Jesús, podemos decir con toda convicción que a este hombre que ustedes ven aquí, lo sanó Dios en presencia de todos ustedes. Yo sé que tanto ustedes como sus autoridades negaron a Jesús por ignorancia. Pero Dios cumplió de esta manera lo que había sido anunciado, es decir, que Jesús tendría que padecer. Por lo tanto, arrepiéntanse de sus pecados y vuélvanse a Dios, puntualizó Pedro. Una buena noticia está en desarrollo.

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1: Entre más cambian las cosas, más permanecen iguales. Este es un dicho de un conocido crítico francés que decía que el cambio es superficial, que lo básico permanece igual. Muchas cosas han cambiado con el pasar de los años. Tenemos la cura para varias enfermedades, curas que eran desconocidas en años atrás. Tenemos la tecnología que avanza cada día más en dimensiones inimaginables. A pesar de esto, seguimos siendo humanos. En general, al igual que las personas de esa época, nosotros también estamos en la búsqueda de esas mismas cosas. Lo único que nunca cambia es el amor de Dios. Dios es fiel, nunca falla. Podemos contar con Él desde nuestro principio.
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3: La Biblia dice:
4: Bienaventurado el varón que no anduvo en consejo de malos, ni estuvo en camino de pecadores, ni en silla de encarnecedores se ha sentado. Antes en la ley de Jehová está su delicia, y en su ley medita de día y de noche. Y será como el árbol plantado junto a arroyos de aguas, que da su fruto en su tiempo, y su hoja no cae, y todo lo que hace prosperará. Salmo capítulo 1, versículos del 1 al 3.
5: Así dice la Biblia.
2: Este fue el versículo bíblico de hoy.

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4: Teófilo, en mi primer libro te relaté todo lo que Jesús comenzó a hacer y a enseñar, hasta el día que fue llevado al cielo. Después de haberles dado a sus apóstoles escogidos instrucciones adicionales por medio del Espíritu Santo. Durante los 40 días después de que sufrió y murió, Cristo se apareció varias veces a los apóstoles y les demostró con muchas pruebas convincentes que Él realmente estaba vivo, y les habló del reino de Dios. Una vez, mientras comía con ellos, les ordenó:
5: no se vayan de Jerusalén hasta que el Padre les envíe el regalo que les prometió. Tal como les dije antes, Juan bautizaba con agua, pero en unos cuantos días ustedes serán bautizados con el Espíritu Santo.
4: Así que mientras los apóstoles estaban con Jesús, le preguntaron con insistencia:
6: Señor, ¿ha llegado ya el tiempo de que liberes a Israel y restaures nuestro reino?
5: Solo el Padre tiene la autoridad para fijar esas fechas y tiempos, y a ustedes no les corresponde saberlo. Pero recibirán poder cuando el Espíritu Santo descienda sobre ustedes, y serán mis testigos, y le hablarán a la gente acerca de mí en todas partes, en Jerusalén, por toda Judea, en Samaria y hasta los lugares más lejanos de la tierra.
4: Después de decir esto, Jesús fue levantado en una nube mientras ellos observaban, hasta que ya no pudieron verlo. Mientras se esforzaban por verlo ascender al cielo, dos hombres vestidos con túnicas blancas de repente se pusieron en medio de ellos.
7: Hombres de Galilea, ¿por qué están aquí parados, mirando al cielo?
8: Jesús fue tomado de entre ustedes y llevado al cielo, pero un día volverá del cielo de la misma manera en que lo vieron irse.
4: Después los apóstoles regresaron del Monte de los Olivos a Jerusalén, a un kilómetro de distancia. Cuando llegaron, subieron a la habitación de la planta alta de la casa donde se hospedaban. Estos son los nombres de los que estaban presentes: Pedro, Juan, Santiago, Andrés, Felipe, Tomás, Bartolomé, Mateo, Santiago, hijo de Alfeo, Simón, el celote, y Judas, hijo de Santiago. Todos se reunían y estaban constantemente unidos en oración, junto con María, la madre de Jesús, varias mujeres más y los hermanos de Jesús. Durante aquellos días, cuando aproximadamente 120 creyentes estaban juntos en un mismo lugar, Pedro se puso de pie y se dirigió a ellos.
9: Hermanos, las escrituras tenían que cumplirse con respecto a Judas, quien guió a los que arrestaron a Jesús. Esto lo predijo hace mucho tiempo el Espíritu Santo cuando habló por medio del rey David. Judas era uno de nosotros y participó con nosotros en el ministerio.
4: Judas había comprado un campo con el dinero que recibió por su traición. Allí cayó de cabeza, se le reventó el cuerpo y se le derramaron los intestinos. La noticia de su muerte llegó a todos los habitantes de Jerusalén, y ellos le pusieron a ese lugar el nombre arameo Haceldama, que significa campo de sangre.
9: Esto estaba escrito en el libro de los Salmos, donde dice: que su casa quede desolada y que nadie viva en ella. También dice: que otro tome su lugar. Entonces ahora tenemos que elegir a alguien que tome el lugar de Judas entre los hombres que estaban con nosotros todo el tiempo mientras viajábamos con el Señor Jesús. Desde el día en que Juan lo bautizó hasta el día en que fue tomado de entre nosotros. El que salga elegido se unirá a nosotros como testigo de la resurrección de Jesús.
4: Así que propusieron a dos hombres, a José, a quien llamaban Barsabás, también conocido como Justo, y a Matías. Después todos ellos oraron.
10: Oh Señor,
11: tú conoces cada corazón. Muéstranos a cuál de estos hombres has elegido como apóstol para que tome el lugar de Judas en este ministerio.
10: Porque él nos ha abandonado y se ha ido al lugar que le corresponde.
4: Entonces echaron suertes, y Matías fue elegido para ser apóstol con los otros 11.

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1: En el libro del Apocalipsis encontramos muchas cosas sorprendentes de eventos que sucederán en la tierra. En Apocalipsis capítulo 13, narra el surgimiento de dos bestias que son el anticristo y el falso profeta. El anticristo, con la ayuda del falso profeta, marcará en la frente o en la mano derecha a grandes, pequeños, ricos, pobres, libres y esclavos. Esta marca será como un sello para identificar a los seguidores del anticristo y del falso profeta. Y toda persona que se ponga esta marca podrá comprar y vender, pero también estará condenada para toda la eternidad. Hoy en día han salido muchas teorías sobre la marca de la bestia, como por ejemplo, algunos pensaron que las vacunas contra el COVID-19 era la marca de la bestia. Pero ¿cuánta credibilidad tiene todo esto? Estaremos profundizando sobre la marca de la bestia. Después que la iglesia sea arrebatada, surgirán el anticristo y el falso profeta. El anticristo, con la ayuda del falso profeta, logrará implantar un gobierno mundial en esta tierra. En Apocalipsis capítulo 13 se les representa al anticristo y al falso profeta como dos bestias. El calificativo de bestias es por las muchas crueldades y abominaciones que harán. Pero para entender un poco más sobre esto, tenemos que ir en orden sobre los acontecimientos que sucederán. Después que la iglesia sea arrebatada, entra en escena el anticristo y el falso profeta. El anticristo, con la ayuda del falso profeta, firmará un pacto de paz de 7 años con Israel y las naciones del mundo. Y es así como el anticristo implantará su gobierno mundial. Los 3 primeros años y medio será un gobierno de paz y prosperidad. La gente podrá comprar y vender con su plata y oro. Y también existirá la libertad religiosa. Israel, con la ayuda del anticristo, podrá levantar su 3er templo y ofrecer sacrificios a Dios. Pero en los últimos 3 años y medio el anticristo sacará toda su maldad, por lo cual romperá el pacto de paz de 7 años que había firmado. Leamos Daniel capítulo 9, versículo 27. Y por otra semana confirmará el pacto con muchos. A la mitad de la semana hará cesar el sacrificio y la ofrenda. Después, con la muchedumbre de las abominaciones, vendrá el desolador, hasta que venga la consumación y lo que está determinado se derrame sobre el desolador. En este versículo vemos que el anticristo a la mitad de la semana romperá el pacto. Para entender esto, hay que considerar que una semana del cual habla este versículo representa un periodo de 7 años, por lo cual en los últimos 3 años y medio de la gran tribulación ya no existirá la libertad religiosa. El anticristo se proclamará como Dios y querrá que toda la adoración sea solo para él.
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0: decisión de su vida, traer a su casa la presencia de Dios. Porque cuando la presencia de Dios entra a un lugar, lo seco tiene que reverdecer.
1: ¡Aleluya!
0: Lo que se cayó tiene que levantarse. Cuando la presencia llega a una casa, la familia tiene que

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6: Cuando agradeces, algo cambia en tu alma. La gratitud abre los cielos y despierta la presencia de Dios en tu día. No importa lo que hayas perdido, aún hay motivos para decir: gracias, Señor. Agradecer no es olvidar el dolor, es recordarle a tu corazón quién sigue siendo fiel. Si tú también eres

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3: Hola, soy Milton de los Santos. Los evolucionistas están alegres debido al hallazgo de una mandíbula fósil encontrada en el proyecto de investigación del área de Ledi Geraru de Etiopía. Dicen que hace retroceder la evidencia de los primeros seres humanos a 2.8 millones de años y es anterior a todos los fósiles conocidos anteriormente del linaje de la humanidad por alrededor de 400.000 años. El fósil que ha causado tal emoción consiste únicamente del lado izquierdo de la mandíbula inferior y 5 dientes. William Kimball, integrante del equipo de investigación, nos quiere hacer creer que la mandíbula Ledi ayuda a reducir la brecha evolutiva entre el australopiteco y el antiguo Homo. Es un excelente caso de fósil de transición en un periodo crítico de la evolución humana. Pero el bioquímico y científico de la creación, el Dr. Donald Clark, está en total desacuerdo. Se podría pensar que tienen prueba definitiva de que ésta se encuentra en la línea humana. Simplemente, me fascina el hecho de que pueden saltar a conclusiones basadas en un mínimo de pruebas. El Dr. Clark también dijo, todo lo que el equipo de investigación diría sobre el hueso maxilar inferior de un mono o chimpancé, este espécimen en particular lo tiene. La mandíbula tiene una forma de U, como lo tendría un mono. Los dientes son muy planos, no son afilados y puntiagudos como lo serían nuestros dientes. La razón por qué dicen que el fósil está en el linaje humano es porque los dientes son un poco más pequeños que los que se encuentran en un mono normal hoy en día. Para mí, eso no es definitivo. ¿Cuán cierto? En todo caso, esta mandíbula fosilizada solo muestra lo débil del caso de la evolución de mono a humano.
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4: ¿Tú sabes por qué Satanás te persigue? Porque él le teme a lo que Dios puede hacer a través de ti. El enemigo no se levanta contra personas cobardes, sino contra valientes, que no se humillan ante los problemas, sino que confían y se humillan ante Dios. Y él les da fuerzas para permanecer de pie. Y esa fortaleza hace que te conviertas en un peligro para las tinieblas. Por eso, sé fuerte para superar las pruebas. Confía en Dios, quien es dueño de tu vida. Él te sostendrá en todas tus caídas. Si estás llorando, Él te consuela. Si estás oprimido, Él te libera. El diablo está vencido. Él sabe que contigo no puede. Así que no te defiendas cuando Satanás use personas que se levanten en tu contra, para que no avances y triunfes. Tú créele a quien te hizo. Si Dios está delante de ti, Él hace que tus enemigos sean estrado de tus pies. Por eso, el temor los que te acusan, los que te maldicen, los que te hacen llorar, los injustos, los que hablan mentira de ti, los que te meten abogados para ganarte, están bajo tus pies. Tú demuestra que eres pobre para defenderte y que se cuide el que se levante contra ti, porque tu Padre es fuerte, se levanta y en tu defensa vendrá. Dile al diablo, ¿cuántas veces lo intentaste y no lo lograste? Aquí estoy de pie, soy hijo de Dios, y si te metes conmigo, te metes con mi Padre.
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0: derecha, izquierda, si es lo mismo. Abramos los ojos. Y yo quiero decirle algo a los queridos hermanos y hermanas en Jesucristo de Uruguay. ¿Y qué estamos haciendo los cristianos? No hemos levantado un dedo por el matrimonio homosexual. No hemos levantado un dedo por la legalización del aborto. No hemos levantado un dedo por la legalización de la marihuana. No hemos levantado un dedo por esta inclusión financiera obligatoria que nos quieren meter de lleno, como ya nos han metido en los bancos, sin ninguna libertad de nada. Tenemos que despertar, claro. Vivimos la iglesia del tiempo del fin, una iglesia tibia, que Jesucristo vomitará de su boca, porque evidentemente de labios me honran, pero su corazón está lejos. Hasta me enteré ahora que en esta coalición que nos gobierna de izquierda, que es un amplio, son varios partidos, desde el comunista, socialista, tupamaros, hay también un partido demócrata cristiano, y yo pregunto a esos señores que se dicen cristianos, ¿están de acuerdo con el matrimonio homosexual que va en contra de la creación de Dios? ¿Están de acuerdo con el aborto? De labios me honran, pero su corazón está lejos. ¿O qué? ¿O siguen a doctrinas de hombres y no a Dios? Dios en el primer lugar, al César lo que es de César y a Dios lo que es de Dios. ¿Pero qué estamos hablando? Tenemos que despertar los hermanos y las hermanas en Jesucristo de Uruguay. Y aparte otra cosa, hoy tenemos un presidente masón, el señor Tabaré Vázquez. Y miren lo que salió en subrayado.com. Gran maestro de la masonería argentina. Dijo, Vázquez es un hermano arquetípico. Dijo, Clavero dijo que el presidente uruguayo es alguien que busca el perfeccionamiento filosófico y al mismo tiempo conjuga la acción esforzada y responsable. Tabaré Vázquez adquirió las características arquetípicas del hermano masón. Aplomo, temple, discreción, saber escuchar, reflexionar y mandar. Dijo a búsqueda Ángel Jorge Clavero, el gran maestro de la gran logia masónica argentina. Esto salió en subrayado.com.uy. Tenemos declaradamente un presidente masón. Y sabemos que los masones adoran a Lucifer.
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0: La radio te informa la hora. Son las 10 en punto.
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5: Hermano, ¿le digo algo?
6: A ver, cuénteme.
5: Antes los cristianos eran perseguidos por congregarse. Ahora hay que perseguirlos para que se congreguen.

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0: ¿Sabías que la Biblia dice, no juzguéis para que no seáis juzgados? Porque con el juicio con que juzgáis, seréis juzgados. Y con la medida con que medís, os volverán a medir. ¿Y por qué miras la paja que está en el ojo de tu hermano y no echas de ver la viga que está en tu propio ojo? ¿O cómo dirás a tu hermano, déjame sacar la paja de tu ojo y he aquí la viga en el ojo tuyo? Vos sois hipócrita. Saca primero la viga de tu propio ojo y entonces verás bien para sacar la paja del ojo de tu hermano. Mateo 7, del 1 al 5. Mi amigo, mi amiga, si no das, no pidas. Si no sumas, no restes. Si no apoyas, no critiques. Si no preguntas, no supongas. No exijas lo que no das. No hables lo que no sabes. Abrir la boca sin razón es de simples e ignorantes. Callar y pensar antes de hablar es de sabio e inteligente. Piensa en esto. Hola, yo soy Almeida, educando.
1: Para sus padres como amigos es una señal de madurez.
2: No fue sino hasta que tuve 27 años que realmente aprendí a apreciar a mi padre. Antes solía subestimarlo. Mientras más viejo me pongo, me doy cuenta de lo valioso que realmente es. Y lo mismo pasa con mi mamá.
1: En la Biblia, el apóstol Pablo habla de nuestra necesidad de madurar. Él escribe, cuando yo era niño, hablaba como niño, pensaba como niño, razonaba como niño. Cuando llegué a ser adulto, dejé atrás las cosas de niño. Los niños, por naturaleza, son mezquinos, hirientes, criticones en sus relaciones, incluyendo la relación con sus padres. Pero perdonar a nuestros padres por lo que hicieron mal y respetarles por todo lo que han hecho bien es un paso importante hacia la madurez. Como adultos, debemos darnos cuenta de que somos tan responsables de nuestra relación con los padres como ellos. Un pensamiento final. ¿Ha buscado recientemente a sus padres? Ellos deben saber que usted todavía desea su amistad.

que nadie derrumba a quien Dios levanta. Nadie derrota a quien Dios protege. Nadie maldice a quien Dios bendice. Y nadie avergüenza a quien Dios respalda.

0: te entregamos todo. La familia, los hijos, matrimonio, dificultades, enfermedades, todo lo ponemos en tus manos. Porque Dios siempre tiene el control. Vamos, canta.
1: Porque

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cosa terrible! ¡Qué cosa terrible! La espalda le dieron por seguir la idolatría. Así que, querido hermano, si usted tiene esos aparatos guardados, esos ídolos, que estén muertos en el pecado.

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1: Todos hemos perdido algo alguna vez. Bárbara sintió perder su identidad.
2: El haber perdido la persona que yo creía ser, es decir, una especie de pérdida de identidad. De alguna forma llegué a creer que yo era la hija de alguien, la esposa de alguien, y en un momento de mi vida empecé a perder todas esas razones que me definían.
1: Aprendió a expresar el dolor por sus pérdidas, buscó ayuda terapéutica y encontró nuevos fundamentos.
2: El descubrir que solamente algo que dependa de mí misma, que no dependa de otras personas alrededor mío, ni mi padre, ni mi jefe, ni mi esposo, ni mis hijos, eso no me define. Quizás lo que me define es esas pasiones profundas, esas razones por las que yo estoy en el mundo como una persona particular, y empecé a descubrir esas razones que había dejado olvidadas.
1: Una crisis de identidad es un periodo en el que la persona experimenta profundas dudas sobre

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2: Pastor, imaginamos por un momento que soy una persona escéptica, hasta nihilista. No quiero saber absolutamente nada y no me creo ningún tipo de argumento que usted pueda traer. Sin embargo, usted me tendría que presentar a Jesús. ¿Qué me diría?
3: Yo te voy a hacer un raciocinio. Vamos a decir que tú no crees en nada. Tú no crees en Dios. Tú no crees que hay salvación. Tú no crees que hay cielo. Tú no crees que hay vida eterna. Tú no crees en nada, pero yo sí creo. Entonces vamos a hacer una apuesta. Aunque los cristianos no debemos apostar, vamos a hacer una apuesta, solo a modo de ilustración. Vamos a decir que tú tienes razón. Cuando terminan los tiempos, descubrimos que no había Dios, no había cielo.
1: Son las 10
4: con 30 minutos.
3: No había nada. Tú tenías razón, yo estaba equivocado. Ahora dime, si no hay nada, ¿qué perdí yo? Nada, porque nada existe. Pero vamos a hacer de cuenta que yo tengo razón. Terminan los tiempos, si hay Dios, si hay cielo nuevo, si hay tierra nueva, si hay cielo, si hay vida eterna, si hay salvación, ¿qué perdiste tú? Todo. Entonces, hasta por lógica, es mejor creer en Dios.
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2: El texto bíblico de hoy.
3: La Biblia dice:
4: Bienaventurado el varón que soporta la tentación, porque cuando haya resistido la prueba, recibirá la corona de vida que Dios ha prometido a los que le aman. Santiago capítulo 1, versículo 12.
5: Así dice la Biblia.
2: Este fue el versículo bíblico de hoy.

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3: el Evangelio según Juan, capítulo 13.
4: Antes de la celebración de la Pascua, Jesús sabía que había llegado su momento para dejar este mundo y regresar a su Padre. Había amado a sus discípulos durante el ministerio que realizó en la tierra, y ahora los amó hasta el final. Era la hora de cenar y el diablo ya había incitado a Judas, hijo de Simón Iscariote, para que traicionara a Jesús. Jesús sabía que el Padre le había dado autoridad sobre todas las cosas y que había venido de Dios y regresaría a Dios. Así que se levantó de la mesa, se quitó el manto, se ató una toalla a la cintura y echó agua en un recipiente. Luego comenzó a lavarles los pies a los discípulos y a secárselos con la toalla que tenía en la cintura. Cuando se acercó a Simón Pedro, este le dijo:
5: Señor, tú me vas a lavar los pies a mí.
6: Ahora no entiendes lo que hago, pero algún día lo entenderás.
5: No, jamás me lavarás los pies.
6: Si no te lavo, no vas a pertenecerme.
5: Oh, entonces, lávame también las manos y la cabeza, Señor, no solo los pies.
6: Una persona que se ha bañado bien no necesita lavarse más que los pies para estar completamente limpia. Y ustedes, discípulos, están limpios. Aunque no todos.
4: Pues Jesús sabía quién lo iba a traicionar. A eso se refería cuando dijo:
6: No todos están limpios.
4: Después de lavarles los pies, se puso otra vez el manto, se sentó y preguntó:
6: ¿Entienden lo que acabo de hacer? Ustedes me llaman maestro y señor, y tienen razón, porque es lo que soy. Y dado que yo, su señor y maestro, les he lavado los pies, ustedes deben lavarse los pies unos a otros. Les di mi ejemplo para que lo sigan. Hagan lo mismo que yo he hecho con ustedes. Les digo la verdad: los esclavos no son superiores a su amo, ni el mensajero es más importante que quien envía el mensaje. Ahora que saben estas cosas, Dios los bendecirá por hacerlas. No les digo estas cosas a todos ustedes. Yo conozco a los que he elegido, pero es para que se cumpla la escritura que dice: El que come de mi comida se ha puesto en mi contra. Les aviso de antemano, a fin de que, cuando suceda, crean que yo soy el Mesías. Les digo la verdad: todo el que recibe a mi mensajero me recibe a mí, y el que me recibe a mí recibe al Padre, quien me envió.
4: Entonces Jesús, muy angustiado, exclamó:
6: Les digo la verdad, uno de ustedes va a traicionarme.
4: Los discípulos se miraron unos a otros sin saber a cuál se refería Jesús. El discípulo a quien Jesús amaba estaba sentado a la mesa a su lado. Simón Pedro le hizo señas para que le preguntara a quién se refería. Entonces ese discípulo se inclinó hacia Jesús y le preguntó: Señor, ¿quién es?
6: Es aquel a quien le doy el pan que mojo en el plato.
4: Y después de mojar el pan, se lo dio a Judas, el hijo de Simón Iscariote. Cuando Judas comió el pan, Satanás entró en él. Entonces Jesús le dijo:
6: Apresúrate a hacer lo que vas a hacer.
4: Ninguno de los demás que estaban a la mesa entendió lo que Jesús quiso decir. Como Judas era el tesorero del grupo, algunos pensaron que Jesús le estaba diciendo que fuera a pagar la comida o que diera algo de dinero a los pobres. Así que Judas se fue enseguida y se internó en la noche. En cuanto Judas salió del lugar, Jesús dijo:
6: Ha llegado el momento para que el Hijo del Hombre entre en su gloria. Y por causa de él, Dios será glorificado. Y dado que Dios recibe gloria a causa del Hijo, le dará su propia gloria al Hijo y lo hará de inmediato. Mis queridos hijos, voy a estar con ustedes solo un poco más de tiempo. Y como les dije a los líderes judíos, ustedes me buscarán, pero no pueden ir a donde yo voy. Así que ahora les doy un nuevo mandamiento. Ámense unos a otros. Tal como yo los he amado, ustedes deben amarse unos a otros. El amor que tengan unos por otros será la prueba ante el mundo de que son mis discípulos.
4: Simón Pedro le preguntó:
5: Señor, ¿a dónde vas?
6: Ahora no puedes venir conmigo, pero me seguirás después.
5: ¿Pero por qué no puedo ir ahora, Señor? Estoy dispuesto a morir por ti.
6: ¿Morir por mí? Pedro, te digo la verdad. Mañana por la mañana, antes de que cante el gallo, negarás 3 veces que me conoces.

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Pero cuando los animales percibieron la presencia de Dios que descendía, las ardillas se metieron en lo último de sus cuevas, y todos los animales buscaron su cueva y se metieron, y los que no tenían cueva brincaron los alambres del monte y saltaron a la llanura, porque dijeron: no sea que toquemos el monte cuando él descienda y perezcamos. Alabado sea el nombre del Señor. Y llegó el día y ya se veía bastante densa la nube, la Shekinah de Jehová, y se veía la gloria de Jehová en todo su furor. Y entonces Moisés le dijo al pueblo: vamos ahora monte arriba. Y los ancianos dijeron: ¿cómo no? Vamos monte arriba. Y comenzaron a caminar, pero de repente un relámpago, un trueno, y de toda clase de sonido, y más sonido, y más sonido, y el pueblo iba para adelante, y cuando tronaba daba tres pasos para atrás, y daba uno para adelante, y tronaba y daba diez para atrás, y Moisés

quemándose, no le permitía al pueblo ir, porque el que está limpio no tiene que limpiarse. Bendito sea el nombre del Señor.

0: temeré mal alguno. 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
5: 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Del viene mi salvación.

Hoy decido confiar. Aunque no entienda, aunque no vea, aunque el camino parezca incierto. Mi alma no se desespera, mi corazón no se rinde, porque mi esperanza no está en lo natural.

0: Dios nos busca en nuestro extravío, nos recibe en nuestra pecaminosidad, nos sostiene en nuestro quebrantamiento.
1: Nuestro pan diario.
0: El pensamiento de hoy está escrito por David Roper. David escribe: Tengo una amiga, Edith, que me contó sobre el día que decidió seguir a Jesús. La religión no le interesaba, pero un domingo por la mañana entró en una iglesia para buscar algo que saciara su alma insatisfecha. Ese día,

0: con esas personas. Pero Jesús no prestó atención a esas reglas superficiales y recibió a los despreciables y marginados y se reunió con ellos, sin importar lo alejados que estuvieran. ¿Sabes? Aún sigue siendo así. Jesús recibe a los pecadores como tú y como yo. Oremos juntos. Padre, gracias por el amor de tu Hijo, que nos recibe a todos cualquiera que sea nuestra condición. En el nombre de Jesús oramos. Amén.
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1: ¿Sabía que la Biblia nos señala cuál es la generación que verá el arrebatamiento? Presta atención a esto. Mateo 24:32 dice, de la higuera aprende la parábola, cuando ya su rama está tierna y brotan las hojas, sabéis que el verano está cerca. La higuera representa a Israel, el que el 14 de mayo de 1948 sus hojas brotaron, volviendo a ser otra vez nación, cumpliéndose así la profecía de Isaías 66:8. Allí empezó la cuenta regresiva para la iglesia que espera el arrebatamiento. Y continúa diciendo Jesús en el versículo 33 y 34, así también vosotros cuando veáis estas cosas, conoced que está cerca a las puertas. De cierto os digo que no pasará, muy importante, no pasará esta generación hasta que todo esto acontezca. ¿A qué generación se refería Jesús acá si la generación que estaba cuando él dijo esto ya pasó? Jesús estaba refiriéndose a la generación que viera brotar las hojas de la higuera, es decir, a la generación presente desde que Israel volvió a ser una nación. En pocas palabras, tú y yo somos esa generación, la generación de la higuera. Te estarás preguntando, ¿cuánto tiempo dura una generación según la Biblia? La respuesta la encontramos en el libro de Génesis. Recordemos que el nombre Génesis significa principio. Mira lo que dice Isaías 46:10. Yo anuncio el fin desde el principio, anuncio el futuro desde mucho antes. En Génesis 15:13, Dios le dice esto a Abraham estando en Canaán. Debes saber que tus descendientes vivirán en un país extranjero y que allí serán esclavos y serán maltratados durante 400 años. Y después tus descendientes saldrán libres y dueños de grandes riquezas. Y el versículo 16 dice, y después de cuatro generaciones, tus descendientes regresarán a este lugar, es decir, a Canaán. Dios le está hablando a Abraham acerca de los 400 años que estuvo Israel en Egipto. Y en el versículo 16, Dios le dice que después de cuatro generaciones, ellos volverán a Canaán. Es decir, una generación bíblica dura 100 años.
2: Cabe destacar que el pueblo de Israel salió exactamente de Egipto a los 430 años, es decir, después de pasar las cuatro generaciones, tal como Dios le había dicho a Abraham.
1: Al 2024, Israel tiene 76 años de volverse a constituir como nación. Recordemos lo que Jesús dijo, que no pasará esta generación hasta que todo esto, lo que está en Mateo 24, Lucas 21, Marcos 13, acontezca. La cuenta regresiva está llegando a su fin. En cualquier momento suena la trompeta, ocurre el arrebatamiento. Los días de Noé y de Lot ya están aquí. La pregunta es, ¿estás listo?
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0: Jesús.
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4: Al que no le guste este país, los aeropuertos están ahí. Coge un vuelo y váyase. Y gracias por participar. Que aquí no se vino a llorar, aquí se vino fue a trabajar. Un reguero de gente que tú lo ves y dices, ay, que yo no aguanto este país, que me duelen los huesos, que este país me está un buen pelo que este que el otro. Pero es que lo que tú querías, tú en tu país, vendiste casa, empeñaste de todo para llegar para acá, llegaste aquí y ahora le quieres correr. Lo que pasa es que te salió otra película, aquí es para guerrero, aquí es para gente que quiere echar para adelante, aquí esto no es para vago. ¿Entiendes? Y obviamente somos humanos, uno tiene días que uno se queje, ¿verdad? Y uno anhela estar en su pueblo, en su vaina, pero es esa maldita lloradera, donde quiera que usted llegue, va a una barbería llorando, va allí llorando, va allí llorando. ¡Ay, este país me tiene encantado! Pero nunca se van, pero que son maniáticos, porque créelo, que el aeropuerto está ahí mismo, y vuelo barato, y de todo. Y en caso de que no tenga el vuelo, vaya al consulado y pide una ayuda, o haga lo que sea, una carta de ruta, lo que sea, pero usted se puede alargar. Que recuerde que aquí usted no va a hacer falta. Aquí lo que hay es más gente, ¿entiendes? Y gente que quieren venir de verdad a trabajar, no a usted como usted a llorar, a estar viviendo del cuento. Aquí no se vive del cuento, porque es que aquí te pueden dar un vaso de agua, un plato comido un día, pero juntino usted no puede coger. Aquí no hay mate mango para tú estar jugando domino abajo todo el día. Aquí no hay nada más de limoncillo para tú sentarte abajo a ver los carros. No, aquí es trabajo, trabajo y trabajo. Y si no le gusta, arranque, seguimos.
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0: Un burro llegó a su casa muy contento, feliz y orgulloso. Su madre le preguntó, ¿por qué tan contento, hijo? El burro le contesta a la madre, cargué a un tal Jesucristo y cuando entramos a Jerusalén, todos me decían, ¡viva! ¡Viva! ¡Salve! ¡Viva! Y me lanzaban flores y ponían ramas de palmas como alfombra. Su madre le dijo, vuelve a la ciudad, hijo, pero esta vez no cargues a nadie. Al día siguiente, el burro fue a la ciudad y cuando regresó a su casa, iba llorando y muy triste. Madre, no puede ser. Pasé desapercibido entre las personas, entre la multitud. Nadie se fijó en mí. Me echaron de la ciudad. Su madre lo miró fijamente y le dijo, hijo, tú sin Jesús eres solo un burro. Moraleja, sin Jesucristo somos menos que nada. Hola, yo soy Almeida, educando.
1: Jesús hizo a sus discípulos esta comparación. ¿Puede un ciego guiar a otro ciego? ¿No caerán los dos en un pozo? El discípulo no es superior al maestro. Cuando el discípulo llegue a ser perfecto, será como su maestro. ¿Por qué miras la paja que hay en el ojo?
2: La radio te informa la hora. Son las 12 en punto.
1: ¿Cómo puedes decir a tu hermano, hermano, deja que te saque la paja de tu ojo, tú que no ves la viga que tienes en el tuyo? Hipócrita, saca primero la viga de tu ojo y entonces verás claro para sacar la paja del ojo de tu hermano. Estos días estamos escuchando lo que se conoce como el Sermón de la Llanura, y en esta tercera parte encontramos varias parábolas o comparaciones. La primera compara al discípulo con el maestro. Dentro del judaísmo, el discípulo se formaba para poder llegar a ser un día como su maestro y así enseñar. Pero si el discípulo tiene que guiar a los demás, es necesario que éste no sea ciego, esto es, que tenga asimilada su doctrina, que se resume en un solo mandamiento, amar como Jesús amó. Esta es la cima a la que Jesús quiere que lleguemos como sus discípulos. Solo así podremos llegar a igualarnos con el Maestro. La segunda, la de la paja y la viga, indica cómo debemos ejercer la crítica para con los hermanos. Jesús no se refiere a una crítica indiscriminada del prójimo, sino a la que se debe ejercer en el seno de la comunidad, a la que un hermano hace a otro hermano, dando por supuesto que se trata de corregirlo para llevarlo al buen camino del Evangelio. La crítica o corrección fraterna debe hacerse desde una actitud de amor, desde el conocimiento de uno mismo y la comprensión del otro. Cualquier otro tipo de crítica que no se base sobre estos presupuestos agrandará las diferencias entre hermanos y romperá los lazos con el prójimo. Jesús no niega el ejercicio de la crítica, antes bien la recomienda, indicando en qué condiciones se debe hacer. En primer lugar, no es postura cristiana ni de madurez humana practicar la crítica con el prójimo sin ejercerla con uno mismo. Si todos los días nos miramos en el espejo del Evangelio, debemos ser sumamente críticos con nosotros mismos para ver si nuestro comportamiento se ajusta al plan de Jesús. Con esta actitud de autocrítica, veremos la viga de nuestro ojo y así comprenderemos mejor para ayudar al hermano a liberarse de su paja. Este es el camino para ver con compasión. Toda crítica y toda autocrítica deben ser siempre expresión del amor, porque la ceguera del discípulo o la viga en el propio ojo no es otra cosa que la falta de amor.

Señor, dame tu amor para mirar con ojos de compasión. Amén. Y que la bendición de Dios Todopoderoso, del Padre, del Hijo y del Espíritu Santo los acompañe siempre.

Bendito sea el Señor, que hoy se multipliquen tus fuerzas, se renueven tus energías, que las puertas de la prosperidad se te abran de par en par y que la bendición de Dios llegue hasta tu hogar y familia. 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
1: En el Evangelio escuchamos que al entrar en Cafarnaún se acercó a Jesús un centurión rogándole: Señor, mi sirviente está en casa enfermo de parálisis y sufre terriblemente. Jesús le dijo: Yo mismo iré a curarlo. Pero el centurión respondió: Señor, no soy digno de que entres en mi casa. Basta que digas una palabra y mi sirviente se sanará. Porque cuando yo, que no soy más que un oficial subalterno, digo a uno de los soldados que están a mis órdenes, ve, él va, y a otro, ven, él viene. Y cuando digo a mi sirviente, tienes que hacer esto, él lo hace. Al oírlo, Jesús quedó admirado y dijo a los que lo seguían: Les aseguro que no he encontrado a nadie en Israel que tenga tanta fe. Por eso les digo que muchos vendrán de oriente y de occidente y se sentarán a la mesa con Abraham, Isaac y Jacob en el reino de los cielos. En cambio, los herederos del reino serán arrojados afuera, a las tinieblas, donde habrá llantos y rechinar de dientes. Y Jesús dijo al centurión: Ve, y que suceda como has creído. Y el sirviente se curó en ese mismo momento. Cuando Jesús llegó a la casa de Pedro, encontró a la suegra de éste en cama con fiebre. Le tocó la mano y se le pasó la fiebre. Ella se levantó y se puso a servirlo. Al atardecer, le llevaron muchos endemoniados y él con su palabra expulsó a los espíritus y curó a todos los que estaban enfermos, para que se cumpliera lo que había sido anunciado por el profeta Isaías: Él tomó nuestras debilidades y cargó sobre sí nuestras enfermedades. En el Evangelio de hoy hemos escuchado dos milagros de Jesús: la curación del criado del centurión y la curación de la suegra de Pedro. Dos milagros realizados a personas excluidas por la ley, menospreciadas por el rol que desempeñan en la sociedad, así como ayer el leproso era alguien que estaba completamente fuera de la sociedad. El centurión que pide a Jesús que sane a su siervo, consciente de ser pecador y excluido por la ley judía, se declara indigno. Pero es un hombre lleno de fe. Cree en la misericordia y el poder de Jesús, y por eso se atreve a dirigirse a él. El otro milagro es realizado en una mujer enferma y mayor. Jesús se acerca a ella y la cura. Al sentirse sana, la mujer se incorpora al grupo. Y también cura a otros enfermos. El centurión, la mujer y los otros enfermos que le traían recibían a Jesús como una revelación que los curaba, les devolvía la vida activa, los ponía en

0: Señor, que mi fe me lleve a hacer el milagro de sanar los corazones heridos con gestos de amor y cercanía. Amén. Y que la bendición de Dios Todopoderoso, del Padre, del Hijo y del Espíritu Santo los acompañe siempre.
1: Si

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1: Hermano, nunca le digas a alguien, Dios te quiere tal y como eres, porque no es así. Porque aquí lo que Dios está haciendo con nosotros cada día es cambiarnos. ¿Sabes por qué? Porque no nos quiere como somos. Nos quiere como Jesús. Al único que Dios quiere como es a Cristo. A ti y a mí nos quiere como Cristo. No nos quiere como somos. No nos quiere orgullosos. No nos quiere sin paciencia. No nos quiere rencorosos. No nos quiere...
2: Son las 12.
3: Con 30 minutos.
1: Humildes. Nos quiere que lo amemos sobre todas las cosas. Que nuestra voluntad sea honrarlo. Nos quiere como Jesús. No mintamos a la gente. Ven, Dios te quiere tal y como eres. No, lo que Dios te quiere, te ama a pesar de cómo eres. Pero te va a cambiar, porque lo primero que te va a decir cuando llegues es niégate.
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4: ¿Han oído esta frase? Dios nos ama tal cual somos. ¿La han oído, verdad? Falso, falso. Mira, déjame decirte algo. Hay una persona en todo el universo a la que Dios ama tal cual es, y es Jesucristo. No. Dios no nos ama tal cual somos. Dios nos ama a pesar de lo que somos. Es muy diferente. Dios nos ama a pesar de lo que somos y por causa de su amor envió a su Hijo para que dejemos de ser lo que somos. Si no vuelvas a decir que Dios nos ama tal cual somos. No. Solo a Jesús Dios ama tal cual es.
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2: El texto bíblico de hoy.
3: La Biblia dice:
4: Por tanto, ceñid los lomos de vuestro entendimiento, sed sobrios, y esperad por completo en la gracia que se os traerá cuando Jesucristo sea manifestado. Como hijos obedientes, no os conforméis a los deseos que antes teníais estando en vuestra ignorancia, sino, como aquel que os llamó es santo, sed también vosotros santos en toda vuestra manera de vivir. Porque escrito está, sed santos, porque yo soy santo. Primera de Pedro, capítulo 1, versos del 13 al 16.
5: Así dice la Biblia.
2: Este fue el versículo bíblico de hoy.

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1: Escuchen, hijos míos.
2: Hoy presentamos
3: el libro de Miqueas, capítulo 5.
1: ¡Formen las tropas! El enemigo pone sitio a Jerusalén. Con una vara golpeará al líder de Israel en la cara. Un gobernante saldrá de Belén. Pero tú, oh Belén Efrata, eres solo una pequeña entre todo el pueblo de Judá. No obstante, en mi nombre saldrá de ti un gobernante para Israel, cuyos orígenes vienen desde la eternidad. El pueblo de Israel será entregado a sus enemigos hasta que dé a luz la mujer que está de parto. Entonces, por fin, sus compatriotas volverán del destierro a su propia tierra. Y él se levantará para dirigir a su rebaño con la fuerza del Señor y con la majestad del nombre del Señor, su Dios. Entonces su pueblo vivirá allí tranquilo, porque él es exaltado con honores en todas partes, y él será la fuente de paz. Cuando los asirios invadan nuestra tierra y penetren en nuestras defensas, nombraremos a 7 gobernantes para que nos vigilen, a urbes para que nos dirijan. Ellos gobernarán a Asiria con la espada desenvainada y entrarán por las puertas de Radenimrod. Él nos rescatará de los asirios cuando desborden las fronteras para invadir nuestra tierra. Entonces, el remanente que quedó en Israel ocupará su lugar entre las naciones. Será como rocío enviado por el Señor, o como lluvia que cae sobre la hierba, la cual nadie puede controlar ni hacer que se detenga. El remanente que quedó en Israel ocupará su lugar entre las naciones. Será como un león entre los animales del bosque, como un fuerte león joven entre los rebaños de ovejas y cabras, que se abalanzan sobre ellas y las desgarra sin nadie que las rescate. La gente de Israel enfrentará a sus adversarios y todos sus enemigos serán aniquilados. En aquel día, dice el Señor, mataré a tus caballos y destruiré tus carros de guerra. Derribaré tus muros y demoleré tus defensas. Pondré fin a toda la brujería y no habrá más adivinos. Destruiré todos tus ídolos y columnas sagradas, para nunca más adores la obra de tus propias manos. Quitaré tus altares idólatras con las imágenes de acera y destruiré tus ciudades paganas. Derramaré mi venganza sobre las naciones que se niegan a obedecerme.

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1: Escuchen, hijos míos.

0: y vi los muertos,
1: grandes
0: y pequeños,
1: de pie ante Dios.
0: Y los libros fueron abiertos, y otro libro fue abierto,
1: el cual es el libro de la vida.
0: Y fueron juzgados los muertos por causa de las cosas que estaban escritas en los libros, según sus obras.
1: ¿Y qué dice Juan 3:16?
0: Que no creyeron porque sus obras eran malas.
1: Según lo que tú hiciste en la tierra, tú vas a ser juzgado.
0: Y cuando dice los muertos grandes, aquí todo el mundo va a morir.
1: El que no muere, el que se ve en el rato.
0: Y el que se ve en el rato está seguro.
1: Tiene el primer pleito ganado.
0: Porque si se fue en el rato, que dicen algunos que no es, que la palabra rato no existe, pero sí existe la palabra arrebatamiento. Alaba si puede. Y yo no voy a perder mi tiempo con teólogos secos ni muertos que no tienen el Espíritu de Dios. Yo lo que sé es que Cristo viene a la final trompeta, porque se oirá la trompeta y los muertos en Cristo resucitarán primero. Y luego nosotros, los que habremos quedado, seremos arrebatados. Eso es lo que dice la palabra de Dios. Yo estoy aquí pagando el precio entonces.
1: El que se ve en arrebatamiento tiene el primer pleito ganado,
0: porque sabe que está seguro.
1: Cuando se abran los libros, va a poder entrar.
0: La mínima cosa que tú estás haciendo aquí,
1: la están grabando, la están escribiendo.
0: Todas las obras de los hombres, la están escribiendo.
1: Y tú tranquilo como si nada.
0: Y tú y yo viviendo un evangelio live.
1: Y tú y yo viviendo un evangelio como nos da la gana.
0: Mira, cada vez que Dios nos da una palabra a nosotros y nosotros hacemos todo lo contrario, se escribe.
1: Porque es por tus actos que tú vas a ser juzgado.
0: Cuando nos pasa en juicio, van a decir, ven acá, Robertico, los libros fueron abiertos y un libro fue abierto. Tus obras y donde está la vida, donde está la lista de los que van a entrar. Usted no se encuentra aquí porque aquí usted hizo algo que va en contra de lo que usted tenía que hacer para estar aquí.
1: Señor, ¿y qué fue lo que yo hice?
0: ¿Te explico lo que tú hiciste?
1: Esto y esto y esto. No, yo nunca hice eso.
0: Sí, tú lo hiciste.
1: Míralo aquí donde está.
0: Cada vez que Dios te llama la atención, cada vez que Dios te corrige, cada vez que Dios te dice, vuélvete a mí, cada vez que te dice, el evangelio no es un juego, porque hay de que pisotear la sangre del Hijo. Hay un ahí para el que pisotea la sangre del Hijo y crea que el evangelio es un juego. Hay un ahí. Esto es sorprendente que tú, mira hermano, yo no quiero, no, yo no soy el único, porque Dios está levantando profetas en todos los lados para hablar la verdad del evangelio en todos los continentes, en todos los rincones del mundo, porque oye, háblame de fe, de gloria, manifestación, háblame de bendición, de ensanchamiento, pero también háblame del destino final, porque sin destino final yo no sé para dónde voy. No me entretenga, oye, esto no es un circo, no me hable de circo aquí, no me hable de bailarina, pantomima, no me hable de cosas para entretener. Háblame de la palabra de Jehová. Háblame del fuego de Dios. Háblame de lo que quiere Dios conmigo.
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Hermanos y amigos que nos escuchan, ciertamente, así dice la Biblia, si yo hablase lenguas humanas y angélicas, y no tengo amor, vengo a ser como metal que resuena, o címbalo que retiñe. Y si tuviese profecía, y entendiese todos los misterios y toda ciencia, y si tuviese toda la fe, de tal manera que trasladase los montes, y no tengo amor, nada soy. Recuerde amar a su prójimo, como se ama a usted mismo.

0: Te lo hablamos. Dios cumplió su promesa. Las promesas de Dios son verdaderas. 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

0: de todo tipo, acaecidos en diversas partes del mundo. Eso incluye los hechos de intolerancia y violencia, que sorprenden y horrorizan en una época en que el discurso por la tolerancia y el respeto a la diversidad suenan más fuerte que nunca, y cada vez más personas están de acuerdo con esa visión de la vida, por lo menos en apariencia. Me siento a escribir estas líneas el mismo año en que un individuo provocó una masacre en un centro nocturno para personas homosexuales en Estados Unidos. Más allá de que los cristianos apegados a la Biblia tengamos una posición definida sobre la homosexualidad, en este caso debe primar una actitud de rechazo de la violencia y el asesinato. Sin embargo, no faltaron voces desde el cristianismo evangélico saludando el crimen como algo positivo. Pensemos un poco, ¿qué somos los cristianos? Somos pecadores, como cualquier otro ser humano, pero pecadores arrepentidos. ¿Y qué debemos hacer los cristianos? Pues predicar el Evangelio. ¿Pero qué es el Evangelio? Son las buenas noticias del amor de Dios y de lo que Dios ha hecho en Cristo para perdonar nuestros pecados. Nuestra tarea es llamar a los pecadores al arrepentimiento para que reciban el perdón de sus pecados por la fe en Jesús. ¿Y qué hacer con quienes no se arrepienten? No matarlos, ni agredirlos, ni juzgarlos. ¿Quiénes somos para actuar así? Oremos por los pecadores, como también lo hizo Jesús. Dios ama a los pecadores. ¿Y nosotros?
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3: Es la una.
4: Con 30 minutos.
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1: Yo no vine a la iglesia a ver gente mala. Yo vine a la iglesia para que el dueño de la iglesia trabaje conmigo. Todos los malos que están ahí, que Dios trabaje con ellos también. El día que usted vea a una persona entrando por esa puerta porque quiere llegar a la iglesia, así sea descendiente de Satanás, dele la gloria a Dios porque llegó aquí. Porque en vez de estar perdiéndose allá afuera, está aquí diciendo que Dios trabaje conmigo, que Dios me cambie, que Dios me ayude. Déjate de estar buscando gente perfecta. En la iglesia no los hay. En la iglesia no hay gente perfecta, porque el Señor no vino a buscar gente perfecta. En la iglesia lo que hay es gente que quiere ser distinta, que quiere agradar a Dios. Y si tú me preguntas si hay infiltrado, hasta satánico hay infiltrado. Claro que sí, pero también lo hay en tu trabajo. También lo hay en la discoteca donde van algunos. También están en el drink, en la universidad. Aparecen hasta en el parque donde tú llevas a tus hijos. ¿Por qué facturar tanto a la iglesia? Porque el diablo te quiere fuera de la iglesia. Voy a tener que decir algo en serio aquí. No se deje engañar del diablo.
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enemigo se levanta fuerte cuando la presión espiritual aprieta, cuando la noche intenta ahogar tu paz, el Señor mismo pelea por ti. Él disipa

ver la bondad del Señor en la tierra de los vivientes. Esperaré con paciencia. Me aferraré a su fuerza. Y mi espíritu se afirmará en su presencia.

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1: La radio te informa la hora. No, son las 2 en punto.
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3: El amor de Dios no admite un corazón dividido ni comprometido con terceros. Es exclusivo en el sentido de que exige de nosotros una entrega total. Corazón, alma, fuerzas. Todo nuestro ser debe sentirse atraído por Él. Ningún momento de nuestra vida debe escaparse de su influencia. En casa y fuera de ella, en la mesa, al levantarnos, al acostarnos, y en fin, cada instante de nuestra vida, nuestro querido Salvador debería poder ser el objeto de nuestros pensamientos y conversaciones, como nos recuerda el Salmo 73:25. Pero cuán lejos estamos de ello. Sin embargo, el Evangelio nos presenta a Jesús, el modelo perfecto, en quien todo era para Dios. Oímos a Jesús citar el primero y grande mandamiento, con la autoridad de aquel que fue el único que lo cumplió perfectamente. Amarás al Señor tu Dios con todo tu corazón, y con toda tu alma, y con toda tu mente. Mateo, capítulo 22, versículo 37 al 38. La palabra de Dios está constantemente ligada a su corazón, de manera que cuando el enemigo se presentó en el desierto, ella fue en sus manos la palabra segura para responderle. Con los versículos 13 y 16, Jesús tapó dos veces la boca a Satanás. De ahí la importancia de saber estos versículos de memoria. Aprendedlos y guardadlos para ponerlos por obra, declara el capítulo 5, versículo 1. El diablo no puede hacer nada en contra de las Escrituras cuando las citamos con el objeto de vencerle.

te espera con brazos abiertos. Hay una razón de ser, hay un propósito de estar. Acepta con valentía el proceso y cumple el propósito de Dios.

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2: 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Pedro es liberado de cárcel en extrañas circunstancias. Desarrollamos aquí la información. Pedro, el reconocido líder hebreo, fue liberado anoche en extrañas circunstancias que son materia de investigación por parte de las autoridades de Jerusalén. El presidente Herodes había anunciado anoche en cadena de radio y televisión que dejaría en libertad a Pedro, pero unas horas más tarde la guardia que vigilaba al detenido dio la voz de alerta. Al parecer, mientras Pedro dormía, un enviado de Dios se presentó en la cárcel y tocó a Pedro en el costado para despertarlo y le dijo: «Deprisa, levántate». Al instante las cadenas se le cayeron de las manos. Testigos relataron que el enviado de Dios habría dado instrucciones precisas a Pedro para que recogiera sus pertenencias y lo siguiera. Salieron de la celda, pasaron la primera y la segunda guardia, y al llegar a la puerta de hierro que daba a la calle, esta se abrió por sí misma. Una vez afuera, el enviado desapareció y Pedro quedó en libertad. Una buena noticia está en desarrollo.
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4: Ya no lo puedes tocar.
5: Veamos. Un par de haces. Voy hacia atrás y puedo pegarte.
4: Oye, no se puede ir hacia atrás en Backgammon.
5: Claro que se puede. Están las reglas. Si un jugador tira un par de haces.
4: Déjame. Tú lo escribiste.
5: Y está en el libro, ¿no?
6: Reglas. Proveen las normas para vivir.
4: Ah, sí. Pues si yo tiro un 4, puedo tirar tus piezas al piso.
6: Existen normas que Dios escribió para nosotros en la Biblia.
4: ¿Ah, sí? ¿Y si yo tiro un 5, puedo pegarte en el pie? ¡Au! Ok, y yo puedo pegarte en la cabeza.
5: ¡Espera!
4: ¿Qué?
5: No has tirado los dados.
4: ¡Ah, sí! ¡9! ¡Au!
6: Al alejarnos de las normas de Dios y crear las nuestras, creamos confusión.
4: ¡7!
6: Si las cosas no están saliendo bien en tu vida, dale una oportunidad a la Biblia.
4: Vamos a jugar.
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0: ¿Sabías que la Biblia dice así?
1: El pastor Almeida te lo dirá.
0: El texto bíblico de hoy.
2: La Biblia dice:
3: Y ahora, hijitos, permaneced en él, para que cuando se manifieste, tengamos confianza, para que en su venida no nos alejemos de él avergonzados. Primera de Juan, capítulo 2, versículo 28.
4: Así dice la Biblia.
0: Este fue el versículo bíblico de hoy.

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0: En Mateo 24, en los versículos 37 al 39, Jesús cuenta cómo los días en los que vivió Noé serían un reflejo del fin de los tiempos.
1: En el día en el que el Hijo del Hombre se manifieste, la sociedad sería como en los días de Noé. Se cuenta cómo llevaban a cabo sus actividades diarias, se casaban, se daban en matrimonio, comían, bebían y no prestaban atención. A pesar de 120 años de predicación, no sabían que se avecinaba el diluvio. Así será el día, dice Dios, en que el Hijo del Hombre se manifieste.
2: La historia se repite. Estoy seguro que el Señor está observando desde el cielo. Jesús dijo, como en los días de Noé, así será la venida del Hijo del Hombre. Y hoy lo estamos viendo en el mundo. La violencia en la tierra, el egoísmo, la egolatría, están ahí. Creo que todo esto le parte el corazón a Dios.
1: Quizá la lección práctica más importante que podemos aplicar en la actualidad es... ¿Qué significa subirse al arca?
2: Vivimos en el tiempo del juicio. Vivimos en el ocaso de la historia del mundo. Estamos ante el umbral de la eternidad. Y la gente tiene que darse cuenta de que es un periodo fascinante, más que ningún otro en la historia. Porque el mundo está siendo puesto a prueba. Y ahora es cuando la gente tiene que prepararse para encontrarse con Dios.
3: Lo que ocurrió antes del diluvio volverá a suceder justo antes de la segunda venida de Cristo.
1: Aquellos que no tienen una perspectiva, que no estudian...

0: Aunque te sientas frustrado, acabado y derrotado, no desistas ni abandones tus metas y sueños. 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
1: Si tú pensabas que en Dios había pérdida, dile, en Dios no hay pérdida. Vamos, en Dios no hay pérdida, en Dios hay abundancia, en Dios hay abundancia. En los próximos días Dios te va a sorprender. Préstale la barca, préstale tu barca. Maestro, ¿para dónde tú quieres que yo vaya? Al mismo lugar donde tú fracasaste, donde la gente se burló de ti, es ahí mismo que yo te quiero. Donde la gente pensó que tú no te ibas a levantar, es allí mismo donde te quiero. Ay, ay, ay, Dios es experto en levantarte en el mismo lugar donde tú fracasaste. Por eso no te muevas del lugar de tu fracaso, porque ahí mismo donde la gente se burló de ti, Dios te vuelve a levantar y hacerte brillar. Lo que pensaban de ti, que tú no valías nada, en el mismo lugar los vecinos dirán, wow, Dios está con ella, Dios está con él, Dios está con él, Dios está con... Yo siento una electricidad aquí. Yo siento ángeles volando en todo este auditorio. Yo siento a la diablo. Hay un poder aquí sobrenatural. A alguien Dios va a levantar en el mismo lugar de su fracaso, en el mismo lugar donde se burlaron de ti. Dios te va a hacer brillar. Tira las redes en el mismo lugar. Tírala, Pedro. Está bien, Jesús, la voy a tirar donde yo fracasé. Pero quiero que sepas que ahí yo no agarré nada anoche. Sí, pero hay una diferencia. Te estoy dando una palabra. Tira la red. Y la Biblia dice que cuando tiró la red, eran tantos los peces que no podía jalarla solo. La barca se hundía. Y dice la Biblia que tuvo que llamar la barca de la vecina. Vengan. Ah, no la agarraste todavía. Será tan grande la bendición que viene para ti, que el que se burló tú lo vas a llamar y le vas a decir, también hay para ti. ¡Oh, aleluya! Este año no será como el otro año pasado. Este año tú vas a tener abundancia para darle a los demás. Viene doble la bendición. Tú provocaste a Dios y el cielo está a tu favor. Hay una demanda de parte de Dios para tu vida. Prepárate porque veo a Dios cambiándote el carro. Reba Shamakima. A Dios le da la gana de montarte en un carro nuevo. Lufan Saikau. Ya Dios está trabajando con la persona que tiene que entregarte la llave. Lenfai Saikama. Ya Dios lo dijo. Ufan Saipai. Te voy a bendecir en esta misma tierra donde la gente pensó que yo no podía hacerlo contigo. Lenfai. Yo no sé usted, pero yo...

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Porque detrás de cada pastor que sigue en pie, hay alguien que sostiene sus brazos.

0: No estás solo, pastor. Hoy la iglesia dice: tus brazos no caerán.
1: Amén.
0: Sostenemos tus brazos. Descansa, pastor. Hay alguien que te sostiene. Y ese alguien también es Dios. Pero hoy, hoy somos nosotros.
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1: Desánimo, debilidad, soledad, insomnio, turbación, vengan. Les tengo una misión especial. ¿Se acuerdan que nos está haciendo la guerra a pesar de que le envié un último ataque de difamación, enfermedad y escasez?
2: Sí, seguro. Tienes ahora. Vamos, lo tienes ahora. Por fin se
1: dejó a fin. ¡No! ¡Todavía está de pie! Pero hasta hoy, esta madrugada, los quiero en su casa. Y mientras está durmiendo, interrumpan sus sueños. Ustedes, turbación, desánimo, debilidad, insomnio y soledad. ¡Destrúyanlo! ¡Destrúyanlo! ¡Destrúyanlo!

0: sabiduría de los jóvenes es su fuerza, y la hermosura de los ancianos es su vejez. Proverbios 20:29. El autor de Proverbios escoge dos grupos de personas que están en extremos opuestos de la vida para compartir con nosotros una importante observación. Los jóvenes están comenzando a construir sus vidas, realizando el proceso de integración que los convertirá en miembros útiles de la sociedad. En la otra punta se encuentran los ancianos, la gente que ya está terminando la carrera y que en gran parte ha completado su aporte a la sociedad. Ambos, nos dice el versículo, son especiales. A nosotros nos ha tocado vivir en una sociedad que eleva un lugar de privilegio a la juventud. Pagamos cifras millonarias a muchachos que deslumbran con sus habilidades de jugar al fútbol o al básquetbol. Las supermodelos del mundo de la ropa son las estrellas que siguen alocadamente multitudes de adolescentes que pretenden ser iguales a ellas. Los jóvenes con talento para la música, dueños de contratos de grabación astronómicos, son los que imprimen sobre toda una generación sus valores y criterios acerca de la vida. Dentro de este marco, la vejez es un castigo. El que ha entrado en la etapa de retiro es una persona que no tiene delante suyo otro desafío que esperar la llegada de la muerte. Aún en los casos donde mostramos cierta ternura hacia los que son ancianos, poco los consideramos como miembros valiosos de la sociedad. El texto de hoy corrige esta creencia, tan arraigada en el ser humano, de que hay una etapa de la vida que es mejor que la otra. Cada una es especial. Trae consigo ciertos desafíos que son diferentes a los que enfrentan aquellos que se encuentran en etapas diferentes. Es justamente cuando queremos medirlas a todas con el mismo criterio que se convierten en indeseables. Si tomamos lo que es la gloria de la juventud y lo aplicamos a la vejez, de seguro tendremos la opinión de que es una etapa muy triste. Los ancianos son personas que pierden día a día la vitalidad y la fuerza que en otro tiempo poseían en abundancia. El texto de hoy nos dice que la hermosura de los ancianos es precisamente su vejez. Detrás de esas arrugas y esos pelos canosos hay toda una vida de experiencia, de luchas y victorias. En sus rostros hay una historia que merece ser contada. De sus errores y aciertos hay muchas lecciones que podemos aprender. Les debemos nuestro respeto porque han corrido con perseverancia la carrera de la vida. Nosotros aún no sabemos si llegaremos a donde ellos han llegado. El anciano, en el reino de Dios, es valioso porque hace un aporte que el joven no puede hacer. Hasta la próxima.
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2: Son las 3:30.

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1: Y voy a hablar algo que lamentablemente a mucha gente le va a caer mal.
2: Se supone diga que somos evangélicos y de que este tipo de cosas uno no tiene que decirlas, pero a la hora de elegir un outfit para ministrar, tú tienes que evitar la sensualidad.
3: ¿Y eso existe en el evangelio, líder?
2: Sí, parece irrelevante que te diga este tipo de cosas. Pero tengo que hablar claro. Mis amados, muchos de ustedes fueron dotados por el mismo Dios, por una naturaleza que...

0: por sí llama la atención. ¿Por qué? Si tú sabes que Dios te dio tu baduncadún, te va a poner una falda que te lo resalte.
1: ¡Tigueraza! ¡Te descubrimos!
0: Si tú sabes que Dios te lo dio, ¿por qué tú quieres que ese pantalón te lo bendiga? Necesitamos, señores, actuar de manera intencional en contra de la sensualidad. Pantalones apretados con blusita corta. Dígale que no a eso. Transparencia. Dígale que no a eso. Ahora, una cosa es proporción y otra cosa es que yo resalte lo que Dios me dio. Porque tú necesitas saber que tú eres parte del mensaje. Te lo repito, tú eres parte del mensaje, no el mensaje.
2: La gente se tapa los ojos así.
0: Te estamos dando seguimiento a ti. Sí, a ti misma. A ti. Tú no usas pantalón, dije, porque eso es del diablo. Pero tú usas una falda tan apretada que no le deja absolutamente nada a la imaginación. Y eso es más del diablo que el mismo diablo.
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1: Bendito sea Jehová. Gloria a su nombre. Hoy levantas tus ojos al cielo y todo te habla de él. En el Salmo 19 aprendes que la creación entera proclama su grandeza, sin palabras, sin voz, pero con un mensaje claro: detente, respira y deja que su ley perfecta convierta tu alma. Su voz llega hasta ti. Hoy mismo te alcanza.

cielo esta mañana y recuerda, todo lo creado habla de él. Su ley es perfecta y su palabra alumbra tus pasos. Hoy camina sabiendo que su voz te acompaña en cada amanecer.

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0: todo o nada. No podemos decir que estamos siguiendo a Cristo y tener un pie en el mundo. O sea, decir que tenemos a Dios, que le servimos a Él y que vivimos para Cristo, pero lo menos que hacemos es cumplir su palabra y obedecer sus mandamientos, y adicional de eso, que nuestras acciones y actitudes sean malas. Nos engañamos nosotros mismos. Apocalipsis 13, 15, 16, Jesús dice: Yo conozco tus obras, que ni eres frío ni caliente. Ojalá fueras frío o caliente, pero por cuanto eres tibio y no frío ni caliente, te vomitaré de mi boca, dice el Señor. Santiago 4:4 encontramos: Oh almas adúlteras, ¿no sabéis que la amistad del mundo es enemistad contra Dios? Cualquiera pues que quiera ser amigo del mundo, se constituye ya enemigo de Dios. ¿Se da cuenta, mi amigo, cómo la Biblia nos habla bien claro? Mi amiga, mi amigo, o es todo o es nada. No podemos vivir en dos aguas, o estás en agua dulce o estás en agua amarga, porque una misma fuente no puede.
1: La radio te informa la hora. Son las 4, en punto.
0: O es dulce o es amarga. O le sirves a Dios o le sirves al diablo. Así como lo oyes, la Biblia enseña que solo hay dos señores. Estimas a uno y aborreces al otro. O buscas de Cristo o irás en busca del diablo. O tienes a Dios o tienes al diablo. Procurar estar neutral no es de sabio. Vivir una vida doble o a medias no es de inteligente. Y esto acarrea graves problemas y solo usted se estará engañando. Esto no se oye bonito, pero es la verdad. Mateo 7, 13, 14, Jesús dijo: Entrad por la puerta estrecha, porque ancha es la puerta, y espacioso el camino que lleva a la perdición, y muchos son los que entran por ella, porque estrecha es la puerta y angosto el camino que lleva a la vida, y pocos son los que la hallan. Primera de Juan 2, 15, 16 dice: No améis al mundo ni las cosas que están en el mundo. Si alguno ama al mundo, el amor del Padre no está en él. Porque todo lo que hay en el mundo, los deseos de la carne, los deseos de los ojos y la vanagloria de la vida, no proviene del Padre sino del mundo. Y el mundo pasa y sus deseos, pero el que hace la voluntad de Dios permanece para siempre. Lea la Biblia. Hola, yo soy Almeida, educando.
2: La industria de tarjetas de felicitación anhela que llegue el Día de la Madre mucho más que nuestras mamás.
3: Solía trabajar en un almacén de tarjetas y el Día de la Madre era la época más ocupada del año. Entraban muchos varones a la tienda.
2: Esa no es exactamente la forma en que Anna Jarvis visualizó esta festividad. A ella se le ocurrió la idea del Día de la Madre y convenció al gobierno de los Estados Unidos para que reconozca oficialmente esta celebración. Pero ella no era gran admiradora de la industria de tarjetas de felicitación. Anna temía que la fecha se comercializara demasiado. Pensaba que las tarjetas eran para personas que eran demasiado perezosas como para escribir cartas o una nota. Anna se indignó tanto que pasó sus últimos años tratando de abolir la celebración. Un pensamiento final. Bueno, no creo que tenga nada de malo que le compre a su mamá una tarjeta o chocolates por el Día de la Madre, pero el honor tiene que ir más allá de eso. ¿Por qué no le escribe un tributo a su madre en esta ocasión?

Hermanos y amigos que nos escuchan, ciertamente, así dice la Biblia. Si yo hablase lenguas humanas y angélicas, y no tengo amor, vengo a ser como metal que resuena, o címbalo que retiñe. Y si tuviese profecía, y entendiese todos los misterios y toda ciencia, y si tuviese toda la fe, de tal manera que trasladase los montes, y no tengo amor, nada soy. Recuerde amar a su prójimo, como se ama usted mismo.

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1: La vida presenta diversas situaciones que preocupan y a veces cargan nuestro corazón. Son esas crisis que parecen no tener una salida adecuada. Todos, en más de una ocasión, nos hemos visto presionados por circunstancias que no sabemos manejar y que, de no haber tenido cuidado, pudieron conducirnos a tomar decisiones inapropiadas y precipitadas. Nuestra actitud frente a las crisis es determinante si deseamos salir adelante. No es un mero juego de palabras, es una realidad. Si permitimos que las circunstancias cieguen nuestros ojos, entonces no percibiremos que Dios está allí, que siempre está presto y nos acompaña para ayudarnos cuando clamamos a Él. «Hay muerte en esa olla», dijo uno de los profetas. Significaba que la comida era venenosa. Quizás verduras o hierbas silvestres no comestibles habían sido mezcladas por accidente con plantas y comestibles. ¡Qué gran tragedia! Había escasez de alimentos y la poca comida que consiguieron se echa a perder. ¿Qué hacer en una situación tan apremiante como esa? Los cristianos estamos llamados a guardar la calma en medio de la crisis. Al fin y al cabo, es normal que los que mal llamados del mundo se desesperen porque confían en sus propias fuerzas. Pero no olvide que usted y yo tenemos cifradas nuestras esperanzas en el Creador, y con Él todo lo podemos. Si bien es cierto, confiar en Dios no es fácil porque estamos acostumbrados a depender de nosotros y a racionalizarlo todo. Es ya hora de que en medio de las circunstancias difíciles aprendamos a asimilar y aplicar el alcance de este término, confiar. Con ayuda de Dios, nos sobreponemos a las crisis, confiando.
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0: ¿Sabías que la Biblia dice así?
1: El pastor Almeida te lo dirá.
0: El texto bíblico de hoy.
2: La Biblia dice:
3: No te niegues a hacer el bien a quien es debido, cuando tuvieres poder para hacerlo. No digas a tu prójimo: anda y vuelve, y mañana te daré, cuando tienes contigo que darle. Proverbios capítulo 3, versos 27 y 28.
4: Así dice la Biblia.
0: Este fue el versículo bíblico de hoy.

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1: Escuchen, hijos míos.
2: Hoy presentamos la vida, hechos y acontecimientos de la vida de Job.
3: Capítulo 5.
4: Por más que grites por ayuda, ¿quién te responderá? ¿Cuál de los ángeles te ayudará? Te aseguro que el resentimiento destruye al necio y los celos matan al ingenuo. He visto a los necios triunfar momentáneamente en la vida, pero después llega la calamidad repentina. Sus hijos quedan abandonados y lejos de toda ayuda. Los oprimen en el tribunal y no hay quien los defienda. Su cosecha la devoran los hambrientos, aun cuando esté rodeada de zarzas. Los sedientos jadean tras su riqueza. El mal no germina del suelo, ni la aflicción brota de la tierra, pero la gente nace para tener problemas tan cierto como que las chispas vuelan del fuego. Si yo estuviera en tu lugar, me acercaría a Dios y le presentaría mi caso. Él hace grandezas, demasiado maravillosas para comprenderlas, y realiza milagros incontables. Él envía lluvia a la tierra y agua a los campos. Él hace prosperar a los pobres y protege a los que sufren. Él frustra los planes de los que traman para que el trabajo de sus manos no prospere. Él atrapa a los sabios en su propia astucia y desbarata sus ingeniosas maquinaciones. Encuentran oscuridad en pleno día y andan a tientas al mediodía como si fuera de noche. Él rescata a los pobres de las palabras hirientes de los fuertes y los rescata de las garras de los poderosos. Por fin, los pobres tienen esperanza y las fauces de los malvados son cerradas. Pero considera la alegría de aquellos a quienes Dios corrige. Cuando peques, no menosprecies la disciplina del Todopoderoso, pues aunque Él hiere, también venda las heridas. Él golpea, pero sus manos también sanan. Te rescatará de 6 desastres. Aún en el séptimo, te guardará del mal. Te salvará de la muerte en tiempo de hambre y del poder de la espada en tiempo de guerra. Estarás seguro ante la calumnia y no tendrás miedo cuando llegue la destrucción. Te reirás de la destrucción y del hambre y no tendrás terror de los animales salvajes. Estarás en paz con las piedras del campo, y los animales salvajes estarán en paz contigo. Sabrás que tu hogar está seguro. Cuando revises tus posesiones, no te faltará nada. Tendrás muchos hijos. Tus descendientes serán tan abundantes como la hierba. Llegarás a la tumba de edad avanzada, como una gavilla de grano cosechada a su debido tiempo. Hemos estudiado la vida y resulta que todo esto es verdad. Escucha mi consejo y aplícalo a ti mismo.

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0: A mí me ha sido entregada y a quien quiera se la doy.
1: En el diálogo con Jesús, el diablo le dijo a Jesús: tú, esto es mío, a mí me lo entregaron.
0: Oiga, ¿quién? A Jesús.
1: Pero Jesús no le respondió.
0: Simplemente Satanás, en un momento de desesperación, porque yo llamo a eso un momento de desesperación. Y usted dirá, ¿por qué? Porque hay dos profecías en el libro de los Salmos contundentes y claras. La primera: pídeme y te daré por herencia las naciones y los confines de la tierra. Tú eres mi hijo amado, pídeme y yo te daré por herencia. ¿Qué? ¿Y qué le está ofreciendo Satanás a Jesús?
1: Las naciones.
0: ¿Qué es lo que está pidiendo Satanás?
1: Las naciones.
0: Y le está diciendo: pídeme que yo te voy a dar todo esto. A quien yo quiera se lo doy, como que él es el dueño. Salmo 72, verso 10. Dice: los reyes de Tarsis y de las costas traerán presentes. Los reyes de Saba y de Seba ofrecerán dones. Todos los reyes se postrarán delante de él. Todas las naciones le servirán.
1: Jesús está sanando, Jesús está libertando, pero no ha llegado la hora.
0: Por eso, cuando llega la hora, Jesús dice: ahora viene el juicio de este mundo y el príncipe será echado fuera. Ahora es que él va a salir fuera de esto. Ahora es que yo voy a tener dominio total y completo.
1: El diablo aquí no tiene nada,
0: ni tiene naciones, ni tiene nada. Él tiene un grupo que lo sigue, padre. Por eso es que donde llega la iglesia hereda, la iglesia toma posesión. Porque antes él caminaba y hacía lo que le daba la gana. Cuando Jesús muere, ¿qué es lo que le estaba diciendo? Tú vas echado fuera. La potestad y el gobierno que tú tenías se acabó.
1: Hay gente que debemos decir lo mismo. Ahora Satanás va a ser echado fuera. Hay gente que está oprimido por Satanás y hace rato que a Satanás le echaron fuera. Hay casas que están oprimidas por Satanás y hace rato que lo echaron fuera, pero nosotros no lo sabemos.
0: Jesús dijo: ahora Satanás, el príncipe de este mundo, va a ser echado fuera. Oiga lo que dice: fuera. El dominio que él tenía ya no lo tendrá más. Entonces el enemigo no puede tener dominio sobre la vida de la iglesia, sobre tu casa, sobre los tuyos. Lo que pasa es que cuando llegues ahora, tú no quieres hacer lo que Dios te puso en el corazón hacer. Por eso es que Satanás todavía sigue teniendo potestad y dominio sobre algunas áreas de la iglesia, porque la iglesia no ha tomado la posición que Cristo le dejó. A través de esta hora se marca una etapa final y comienza una nueva. Tú tenías los gobiernos, tú tenías las naciones.

tierra y debajo de la... El que sea soy yo aquí. Oshama. ¿Cómo es que Satanás tiene tanto poder sobre la iglesia, sobre algunos cristianos, cuando Jesús hace rato que lo echó fuera? Entonces yo creo que llegó la hora. Yo creo que llegó la etapa de terminar y decirle ya no más. Batallo, lucho, pero no me presión. Suéltame, que yo no soy tuyo. Porque cuando Jesús dice, toda potestad a mí me dada, ¿qué es lo que está diciendo? Yo tengo todo el poder y la autoridad, pero la iglesia no la usa. Por eso es que yo veo cómo hay cristianos que mencionan más al diablo en la iglesia que al Señor, cuando el protagonista de la historia es Jesús, no el diablo. El diablo lo echaron fuera, al diablo le quitaron dominio, al diablo le quitaron potestad. Si no, usted no estuviera aquí. Dios se metió en San Juan, Dios se metió en Colombia, Dios se metió en Nicaragua, Dios se metió en la India y te sacó a ti y te arrebató de la mano del diablo y ahora tiene toda potestad y poder sobre ti. Pero usted sabe por qué eso no pasa. Porque hay cristianos que no quieren cortar con su pasado. Quieren estar envueltos en lo mismo. Quieren seguir en lo mismo. ¿Usted quiere seguir lo mismo? Pues se va a perder así. Llegó la hora cero. Llegó la hora donde la iglesia tiene que marcar etapa nueva. ¿Cuál es la etapa nueva? De que vamos caminando al arrebatamiento de la iglesia. Hay gente que está jugando con esto y todo esto sigue mal y de mal en peor. Y el pueblo del Señor en guerra y anunciando más guerra. ¿Y qué es lo que nos está diciendo Dios? La hora cero llegó. Así como yo me decidí a morir por ti, aunque estaba turbado, aunque estaba preocupado, y dije no, yo voy a seguir hacia la cruz, así la iglesia tiene que decir, nos vamos a decidir por ti, vamos a llegar a la cruz. No podemos estar jugando, no podemos estar entretenidos. Hay que sacudirse, hay que romper con esta etapa de enfriamiento, con esta etapa de estancamiento, con esta etapa.

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Escucha, hay algo que nadie te cuenta sobre ese día. Marta no salió corriendo de alegría, salió corriendo con la voz quebrada. Señor, si hubieras estado aquí, mi hermano no habría muerto. ¿Alguna vez le dijiste eso a Dios? Si hubieras estado aquí, si hubieras respondido cuando te llamé, si hubieras actuado cuando todavía había tiempo.

0: gloria a ti. Aleluya.
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1: Hola, yo soy Emilio Reyes. ¿Necesitas encontrar propósito en tu vida? Estas palabras que vienen de Dios te guiarán. Busca primero el reino de Dios y su justicia, y todas las demás cosas te vendrán por añadidura. Ten presente al Señor en todo lo que hagas, y Él te llevará por el camino recto. Los planes son del hombre, la palabra final la tiene el Señor. Pon tus actos en las manos del Señor, y tus planes se realizarán. Ama al Señor con ternura, y Él cumplirá tus deseos más profundos. Cristo mismo llevó nuestros pecados en su cuerpo sobre la cruz, para que nosotros muramos al pecado y vivamos una vida de rectitud. El hombre que honra al Señor, Él le muestra el camino que debe seguir. Den ánimo y valor a sus corazones todos los que confían en el Señor. En este mundo todo tiene su hora. Hay un momento para todo cuanto ocurre.
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Porque tú te vas a encontrar a veces con grupos de fariseos mirándote. Alaba, hello. Yo no sé cuántos se atreven a alabar a Dios. Y con los fariseos tú no puedes hablar. Oh, hello, no te sientes a hablar con fariseos. ¿Dónde está la gente que está aquí que alaba a Dios? Y aquí, aquí. No te sientes a hablar con ellos porque ellos no te pueden entender. Voy a tocar un quinto caso en la vida de Jesús. Termina su llamado, su ministerio terrenal. Acaba de hacer los milagros. De momento muere Jesús. Jesús resucita de entre los muertos. Y hay una reunión. Pedro, Juan, Santiago, Jacobo, estaban todos allí. Y Tomás. Y alguien dijo: Jesús resucitó de entre los muertos. Y uno de los discípulos que estaba en la tormenta rumbo a Gadara, que vio a Cristo caminando por encima del mar, que vio al endemoniado quedar libre, ahora se está expresando de otra forma. Jesús, para yo creer en Él, tiene que venir aquí. Y yo meto mi mano en el costado, entonces creo. ¿Sabe lo que hizo Jesús? Apareció, traspasó la pared y le dijo: Tomá, mete la mano, que soy yo. Ay, Dios mío, yo siento a Dios aquí. No camine con alguien que no cree. No esté al lado de alguien que no sabe. No camine con alguien que no te conoce. No camine con alguien que no conoce la manifestación de Dios todavía.

Venimos ante ti, oh Dios, sedientos, cansados, conscientes de nuestra necesidad de ti, más que de cualquier otra cosa.

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0: Una vez un pastor estaba predicando de la santidad por dentro y por fuera. Un hermano lo interrumpe y le pregunta al pastor: cuando usted se va a comer un plátano, ¿qué es lo que te comes? ¿Lo de adentro o lo de afuera? Y el pastor le respondió humildemente: lo de adentro, por supuesto. Luego el hermano le dijo: pastor, así es. Dios lo que viene a buscar es lo de adentro, no lo de afuera. El pastor inmediatamente recibió iluminación por la palabra de parte de Dios y con voz suave, firme y serena, el pastor le pregunta al hermano lo siguiente: ¿y tú cuando vas a comprar plátanos, en qué te fijas? ¿En lo de adentro o en lo de afuera? Y aquel hermanito, después de haber pensado, respondió: en lo de afuera. Luego el pastor le formula otra pregunta diciendo: cuando tú deseas beber agua, ¿lavas el vaso solo por dentro o por fuera? Y aquel pobre hombre tuvo que decir: yo lavo el vaso por dentro y también por fuera. Luego el pastor replica y le dice al hermano: bien ha contestado, pues así dice la palabra de Dios en 1 de Tesalonicenses capítulo 5 verso 23. Y el mismo Dios de paz os santifique por completo, y todo vuestro ser, espíritu, alma y cuerpo sea guardado irreprensible para la venida de nuestro Señor Jesucristo. Mi fiel oyente, no ignore esta verdad irrefutable. La santidad es por dentro y por fuera. Tener un corazón limpio es importante, pero reflejar a Cristo en toda nuestra manera de vivir aún es mucho mejor. Piensa en esto. Hola, yo soy Almeida, educando.
1: Pocos se preparan para el último viaje de la vida. El inventario final debería ser una experiencia que nos arranque sonrisas, realización y satisfacción de haber cumplido con nuestro propósito. No podemos permitirnos traer cosas pendientes a los últimos días de nuestra existencia o tareas que fueron pospuestas y nunca encontraron un momento. Si hemos vivido muy ocupados y no hemos tenido tiempo para amar, bajemos el ritmo, gocemos más y pidamos a Dios un estado de conciencia que nos permita vivir a plenitud. El último viaje tiene que encontrarnos con una conciencia tranquila hacia nosotros mismos y hacia los que amamos. Esto nos motiva a procurar la paz, a mantenernos unidos y a disfrutar la vida que Dios nos ha dado. Le habla Sixto Porras, de Enfoque a la Familia.

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1: ¿Deberíamos explorar el espacio exterior? A los creacionistas con frecuencia se les acusa de ser anticiencia, porque rechazamos las ideas basadas en la cosmovisión de la evolución en millones de años. Porque empezamos con la palabra de Dios y no con las ideas evolutivas. También rechazamos la idea de que vida inteligente extraterrestre exista. También creemos que es un gran desperdicio de dinero buscar vida en otras partes. Pero esto no quiere decir que estemos contra la exploración espacial. Después de todo, nuestro planetario muestra que Dios creó el universo sorprendente que declara su gloria. Su creación nos apunta hacia Él. Mientras más aprendemos acerca de lo intricado del espacio, más nos asombramos de lo que Él ha hecho. Y como dice el salmista, los cielos realmente declaran la gloria de Dios. Y esa gloria de Dios es la manifestación de su santidad en la creación según Isaías.
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0: que tenga miedo que se vacune.
1: Bovino de 7 letras que comience con B.
2: Borrego.
1: Ah, sí, esa cabe.
3: ¿Sabes? Falta algo en mi vida. No sé qué es. Tengo todo lo que necesito, pero aún así falta algo.
1: Uh-huh. ¿Qué tal Salvador del Mundo de 5 letras que empiece con J?
2: Jesús.
1: Ah, gracias.
3: Estoy confundido. Yo no conozco a nadie que me dé las respuestas que quiero. ¿Cómo desearía poder acercarme a alguien que me ayudara?
1: Palabra de 7 letras que comience con O y termine con N, sinónimo de pedir a Dios.
3: Oración. No sé. Quizá haya un lugar donde pueda ir y gente con la que pueda hablar.
1: ¿Lugar de adoración que termine con A?
3: Ese es fácil. Iglesia.
1: Ah, claro.
3: No es justo. Se nos debería dar un manual o algo que tenga las respuestas.
1: Libro santo que empieza con B.
3: Biblia. Ay, por favor, piensa un poco.
1: Claro, es obvio. Oye, tú sí que sabes todas las respuestas.
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He aquí yo vengo pronto, y mi galardón conmigo, para recompensar a cada uno según sea su obra. Apocalipsis, capítulo 22, versículo 12.

feliz día, tarde o noche para ti. Claro, esto es, dependiendo en qué parte del mundo estés escuchando, por supuesto. Hemos iniciado con el pie derecho, pero sobre todo, con la bendición de Dios. Que esa bendición del Todopoderoso Dios te acompañe hoy y siempre. Estamos en transmisión especial. Es un momento espectacular. Sigue en sintonía y experimenta un momento de gloria. Así sonamos.

0: Eres tú el rey de los judíos.
1: Mi reino no es de este mundo.
0: ¿Qué pues haré con Jesús, que es llamado el Cristo?
2: ¡Crucifícale!
3: ¡Sí, sí, crucifícale! ¡Crucifícale!
0: ¡No!
1: Yo para esto he nacido. Y para esto he venido al mundo.
0: ¡Inocente soy yo de la sangre de este justo hombre! Allá vosotros.
1: Padre, la hora ha llegado. Glorifica a tu Hijo, para que también tu Hijo te glorifique a ti. Y esta es la vida eterna, que te conozcan a ti, el único Dios verdadero, y a Jesucristo, a quien has enviado. Yo te he glorificado en la tierra. He acabado la obra que me diste que hiciese.

0: Ahora, Padre, glorifícame tú en tu presencia, con aquella gloria que tuve contigo antes que el mundo fuese. Padre, perdónalos porque no saben lo que hacen.
1: A otros salvó, pero a sí mismo no puede salvarse. Si es el rey de Israel, descienda ahora de la cruz y creeremos en él. Confió en Dios. Líbrele ahora, si le quiere. Porque ha dicho, yo soy el Hijo de Dios.
0: Padre justo, el mundo no te ha conocido, pero yo te he conocido, y estos han conocido que tú me enviaste. Mujer, he ahí tu hijo. He ahí tu madre.
2: Mi Dios, ¿por qué me has desamparado?

Por eso me ama el Padre, porque yo pongo mi vida para volverla a tomar. Nadie me la quita, sino que yo la pongo de mí mismo.

0: María.
1: Rabboni.
0: No me toques, porque aún no he subido a mi padre. Pero ve a mis hermanos y diles, subo a mi padre.
2: Son las 6.
3: Con 30 minutos.
0: A mi Dios y a vuestro Dios.
1: He visto al Maestro.
0: Oh Padre justo, yo les he dado a conocer tu nombre y lo daré a conocer aún, para que el amor con que me has amado esté en ellos y yo en ellos. Por tanto, id y enseñad a las naciones, bautizándolos en el nombre del Padre y del Hijo y del Espíritu Santo, enseñándoles que guarden todo cuanto os he mandado.

los que están aquí son un cero a la izquierda. Yo creo que todos los que están aquí, sobre ellos reposa una facultad de Dios, un potencial de Dios, un don de Dios. Algunos no lo han descubierto y otros ya lo descubrieron, pero no lo pueden desarrollar. Pero hoy Dios te dice, tienes un don. Y esta mañana, esta tarde, se va a avivar el don de Dios que hay en ti. Timoteo, avívalo. Porque no puede ejercer un ministerio, no puede ser un buen predicador ni un buen misionero con el don de Dios apagado. Y dice, aviva el fuego del don que hay en ti. Cuando el fuego de Dios se apaga, cuando el don de Dios se apaga, comenzamos a darle más importancia a las cosas visibles que son destructibles que a las cosas invisibles que son eternas. Cuando el fuego de Dios se apaga, comenzamos a darle más importancia a un empleo que a estar delante de Dios. Pastor, yo no quiero venir a la iglesia. No es que no quiere, que el fuego se te apagó. Y cuando el fuego está apagado, hay muerte espiritual. Pero le tengo noticia. Yo no sé si usted vino medio apagado o apagado, pero el fuego de Dios está aquí hoy. Y va a encender su vida, va a encender su corazón. Repito, Pablo relaciona el don de Dios con el fuego. Y eso me lleva a pensar en Jeremías.

que en un momento de dificultad y de lucha, en un momento de desánimo, por ver que no creían ni recibían el mensaje, Jeremías dijo: ya no voy a profetizar. Cuando Dios le había dicho: antes que naciera te escogí y te di como profeta a las naciones. Escúchenme. Jeremías estaba claro que su única causa de existencia era por causa de que era un profeta. Y que la única razón por la cual existía y vivía era porque Dios lo había ungido para ser profeta. Que si él no ejercía el ministerio, entonces no tenía sentido estar vivo. Porque lo único que lo trajo a la existencia era el don que había sobre él. Jeremías sabía que Dios lo había ungido como profeta, que había tenido un encuentro con Dios, que había oído la voz de Dios audible, que había sido cautivado por el ministerio de Dios. Y en un momento de lucha, como todo enfrentamos, Jeremías dijo: ya no hablaré más en tu nombre. Me cansé de que me golpeen y que no me crean. Me cansé de que me decepcionen y no aplaudan mi mensaje. Me cansé de que no le den view a mi mensaje y a otras tonterías. Sí, ya no hablaré más en tu nombre, porque veo que cuando hablo el mensaje de santidad a nadie le gusta verlo, pero cuando hablan el mensaje de la prosperidad todos quieren. Ya no hablaré más en tu nombre. Y Jeremías renunció al don, renunció al llamado. Le dijo a Dios: me cansé de tanta persecución, de tanta lucha en mi casa, no puedo, ya. ¿Cuánto hemos actuado como Jeremías? Todos, en algún momento, al no comprender las batallas, al no entender que Satanás se levanta en contra de ese don que tienes y que él va a tratar de trabajar para enfriártelo. Aleluya. Y Jeremías dijo: ya no hablaré más en su nombre. Dijo: pero antes no pude, porque vino un fuego sobre mí y me comenzó a quemar el fuego y me consumió y fue más fuerte que yo y me sedujo y no pude callar. Tuve que volver a hablar en su nombre.

0: Y tus enfermedades se fueron en el nombre de Jesús.
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Nunca te sueltes de la mano del Señor, aunque la carga sea pesada, aunque la batalla sea dura, resiste. Dios estará contigo y multiplicará tus fuerzas. Solo llénate de fe y sé valiente, porque el Señor te dará la victoria y te elevará a nuevos niveles de gloria.

0: Las diferentes experiencias de vida que tiene que enfrentar cada ser humano en este mundo, de alguna manera le relaciona con otros submundos. Son otros mundos, son otras vidas, son vidas paralelas. Se relacionan entre ellos, se comprenden. Así podemos mencionar, por ejemplo, a los solos, los enfermos crónicos o los hospitalizados, los adictos, los presos, los discapacitados, etc. Me olvidé del resto. ¿Los normales? Mira, transitar por la vida con una mirada perceptiva y atenta me comunica con este tipo de personas. ¿Los has visto? Deberíamos verlos porque están a nuestro lado, pero pasamos muchas veces impertérritos, impermeables. Están ahí, llamando, mendigando migajas de afecto, comprensión, algo de ternura. Jesús los vio. Vio a un paralítico entre muchos enfermos. Vio a una mujer devastada en medio de una multitud que la oprimía. Nuestras cosas nos enfrascan e impermeabilizan. Nos hacen inmunes al dolor ajeno. Nos justificamos argumentando: bastante tengo con mis problemas como para amargarme por los problemas ajenos. ¿Lo ves? ¿Te identificaste con esta reflexión? Bueno, yo sí. Es que se nos ha instalado como un paradigma en la concepción misma de nuestro ser. Esta sociedad cruel y despiadada nos obliga a pensar así, pero si persistimos en esta filosofía de vida en pro de mi propio y único bienestar y autodefensa, nunca conseguiremos la paz y la tan ansiada estabilidad. Pensamos que avanzando así por la vida llegaremos a la conquista de nuestros ideales, pero estamos en el camino equivocado. Solo invirtiendo en los demás ganamos. Solo preocupándonos en el otro sabemos que mañana alguien se ocupará de mí. Solo dando recibiremos y acompañando seremos acompañados. Eso te hará rico, libre, grande, fuerte, porque habrás aprendido a hablar en el mayor de los idiomas, el idioma del amor.
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3: ¿Qué estás leyendo, Miguel?
4: El libro más vendido en el mundo.
3: ¿Está bueno?
4: Fantástico. De hecho, ha cambiado mi vida.
3: ¿Quién lo escribió?
4: Cerca de 40 hombres.
3: Me estás tomando el pelo.
4: Y tomó más de 1600 años para escribirse también.
3: ¿Cuál es el título?
4: La Biblia. Ese mensaje que Dios nos dejó.
3: Vamos, no bromees.
4: Susi, la Biblia es la palabra inspirada por Dios. Tiene humor, poesía y narración. Pero lo mejor es que nos habla del Señor.
3: ¿Sabes? Nunca la he leído. Creo que tengo miedo.
4: ¿Miedo? ¿Por qué?
3: Temo que me condene por la manera en que he vivido.
4: Susi, la Biblia fue escrita para enseñarnos cuánto Dios nos ama, tanto que envió a su Hijo a morir en una cruz y pagar la pena por nuestro pecado.
3: ¿Él hizo eso?
4: Si la lees, descubrirás que Él tiene un plan para vivir una vida completa y abundante. No es fácil, pero Él suplirá el poder.
3: ¿Crees que yo podría entenderla?
5: Jesucristo es salvación y vida nueva. 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
1: Ponga esa cara así, que usted se ha bañado en río. Y usted sabe que los ríos siempre te hay agua nueva. En otra palabra, no hay lugar de que para la tristeza, porque el río te trae algo nuevo todos los días. Y hay gente, entonces, hay gente que ni lavan, pero el que no quiere lavar, le vamos a quitar la lavadora porque se va a lavar como quiera. Diga gloria a Dios, diga gloria a Dios. Diga gloria a Dios, diga gloria a Dios. Liba Santa Rabajaya. Oh, gloria a Dios. Alguien necesita de nuevo tomar esos ríos, varón, que se perdió. El estanque, claro que sí. Hoy un estanque, ¿qué lo queda? Un agua sin movimiento, ¿qué va? Porque cuando ocurrían los milagros, cuando el agua estaba sin movimiento o cuando la movían las aguas. Cuando el agua está en movimiento, hay milagro. Entonces Dios se encargó de poner río en ti. Ahora es impresionante porque dice que de tu interior correrán ríos de agua viva. Y lo dice en plural, ríos. No un río, ríos de alabanza, río de gratitud, río de gloria a Jesús, de sanidad, río de abundancia. Ríos hay dentro de ti. Ahora, ¿por qué de tu interior? Cuando en el interior se acumulan los sentimientos a veces negativos, en tu interior se acumula la tristeza. ¿Por qué del interior? Si del interior se acumulan toda la negatividad que el diablo te trae. Es del interior. Y note usted que del mismo interior Dios va a sacar río. Dios va a sacar lo mejor de ti. Hay gente que están llorando porque dice que Goliat llegó. Gente que le están corriendo los gigantes. Y hay gente que no sabe que los Goliat que Dios trajo no es para que tú le corras, es para que tú lo enfrente. David sabía que Goliat no lo trajo el diablo. Dile que trae lo tuyo. Goliat no lo trajo el diablo. Dile, hay un Goliat que vino con una carta en la mano para firmarla y decir que el próximo David va a ser tú y que todo ese lugar será respetado porque alguien se levantó como David. Dios no necesita 10 gente. Dios nunca hizo algo grande con algo grande. Voy a repetir de nuevo. Dije que Dios nunca hizo algo grande con algo grande. Todo lo grande que Dios hizo, lo hizo con lo pequeño. Por eso cuando yo veo gente medio privando y que tú lo tienes que saludar por encima del hombro, hermano, esa gente yo la ando corriendo. Porque si Dios lo saluda de lejos, si Dios lo

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0: pregunta al joven qué momento fue el que lo inspiró a ser profesor. Y el joven le cuenta la siguiente historia. Un día, un amigo mío, también estudiante, llegó con un hermoso reloj, nuevo, y decidí que lo quería para mí y lo robé. Lo saqué de su bolsillo. Poco después, mi amigo notó el robo y de inmediato se quejó con nuestro profesor. ¿Qué era usted? Entonces usted se dirigió a la clase diciendo lo siguiente: el reloj de su compañero ha sido robado durante la clase de hoy. El que lo robó, por favor, que lo devuelva. No lo devolví porque no quería hacerlo. Luego usted cerró la puerta y nos dijo a todos que nos pusiéramos de pie y que iría uno por uno para buscar en nuestros bolsillos hasta encontrar el reloj. Pero nos dijo que cerráramos los ojos, porque lo buscaría solamente si todos teníamos los ojos cerrados. Así lo hicimos, y usted fue de bolsillo en bolsillo, y cuando llegó el mío, encontró el reloj y lo tomó. Usted continuó buscando los bolsillos de todos, y cuando terminó dijo: abran los ojos, ya tenemos el reloj. Usted no me dijo nada, y nunca mencionó el episodio. Tampoco dijo nunca quién fue el que había robado. Ese día, usted salvó mi dignidad para siempre. Fue el día más vergonzoso de mi vida, pero también fue el día que mi dignidad se salvó de no convertirse en ladrón o mala persona. Usted nunca me dijo nada, y aunque no me regañó ni me llamó la atención, para darme una lección moral, yo recibí el mensaje claramente. Gracias a usted entendí que esto es lo que debe hacer un verdadero educador. ¿Se acuerda de ese episodio, profesor? Y el profesor responde: yo recuerdo la situación, el reloj robado que busqué en todos, pero no te recordaba porque yo también cerré los ojos mientras buscaba. Esta es la esencia de la docencia. Si para corregir necesitas humillar, no sabes enseñar. Asimismo, Dios nos puede llevar a la reflexión y a momentos en nuestras vidas en los que tenemos que ser humildes. Pero Dios mismo no permitirá que seamos avergonzados ante nadie. Las lecciones de Dios vienen acompañadas de misericordia y perdón.
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1: Nuestros jóvenes no son el futuro de la sociedad, son el presente. Lo natural es que les enseñemos y orientemos durante esta etapa, pero no solamente son vasijas que llenamos con información. La juventud posee suficiente energía, creatividad e innovación para tener un papel protagónico en la construcción de su hoy y de su mañana. Debemos permitirles dar su opinión, identificarnos con sus sentimientos y escuchar con atención sus inquietudes. Cuando nuestros hijos adolescentes se sienten importantes y los tomamos en cuenta, se integran fácilmente a la dinámica familiar y experimentan una gran cercanía con nosotros. Nuestra meta principal es mantener intacta su alegría por la vida y su capacidad de soñar con un mejor mañana.

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1: La pregunta de hoy es de Apocalipsis 21, versículo 4, el cual dice que en el cielo no habrá más dolor porque las primeras cosas pasaron. John, uno de nuestros oyentes quiere saber si ese versículo significa que no recordaremos el dolor y sufrimiento de este mundo o recordaremos a los incrédulos que conocimos en la tierra. ¿Es eso lo que Apocalipsis 21 está diciendo?
2: Creo que lo que Apocalipsis 21 está diciendo es que no habrá nada en el cielo que traerá dolor, nada en el cielo que traerá tristeza, nada en el cielo quitará de nuestra exuberancia, nada en el cielo quitará de nuestro gozo. El cielo será gozo puro, interminable, sin fronteras ni límites. Y eso significa que no puede haber algo que nos entristezca. No puede haber nada que nos moleste. No puede haber nada que nos cause dolor. Y lo que concluiríamos de eso es que no vamos a recordar los dolores y los sufrimientos de este mundo. No vamos a tener sentimientos de remordimiento y tristeza porque no le testificamos a alguien o porque alguien no llegó a conocer al Señor Jesucristo. Todo eso será olvidado para siempre. Inclusive, iría al punto de decir que recordaremos y conoceremos los gozos de ser perdonados, pero no recordaremos las cosas de las que hemos sido perdonados, porque recordarlas sería reciclar pecado en nuestras mentes, y eso es imposible en el cielo. No, nada será parte de nuestros pensamientos o memorias, excepto aquello que nos trae gozo eterno.
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Mas buscad primeramente el reino de Dios y su justicia, y todas estas cosas os serán añadidas. Mateo capítulo 6, versículo 33.

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2: Hoy, como todos los días, iniciamos nuestros bloques de transmisión para compartir con miles de ustedes la palabra de Dios, elevar nuestros corazones en alabanza y encontrar consuelo y guía en su infinita sabiduría. 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

0: La flagelación de Jesús. Pilato volvió a salir donde los judíos y les dijo: yo no encuentro ningún delito en él. ¿Quieren que ponga en libertad al rey de los judíos? Ellos volvieron a gritar diciendo: a ese no, a Barrabás. Pilato entonces tomó a Jesús y mandó a azotarle.
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1: ¿Tú quieres saber si es verdad que Dios hace estas cosas? Ven y ve. ¿Tú quieres saber si Cristo sana todavía? Ven y ve. ¿Tú quieres saber si Él liberta? Ven y ve, corre. ¿Tú quieres saber si Él tiene poder? Ven y ve. Dijo Natanael, cuando Felipe estaba hablando con él, viene Jesús. No he escuchado hablar de él. El rumor de Jesucristo se regó por todas las aldeas. Jesucristo era tan humilde que le decía a aquel sanaba, no se lo cuente a nadie. Pero ¿y quién se puede quedar callado después que Cristo lo sana? Ahí era que ellos hablaban, Jesús le decía, no lo diga. Pero salían diciendo, me libertó, me sanó. Mandó el Sanedrín a buscar a su padre. Le dijeron, es cierto que a su hijo ciego, Jesús, el hijo de los judíos, le devolvió la vista. ¿Sabe lo que le dijeron los padres? Mándalo a buscar a él y pregúntale a él. Porque grande es él. Pocas palabras, él es un adulto. Y él fue el que recibió el milagro. Pregúntale a él. Y cuando llaman al muchacho, el Sanedrín le dice, es cierto que el rey de los judíos te devolvió la vista. Y él le dice, yo no sé si él es judío, tampoco sé si él es rey. Yo solo sé que yo era ciego y ahora veo. Mi alma adora a Cristo que viva. En pocas palabras, ¿usted cree que tanta gente va a testificar de un Dios tan grande si no fuera real lo que Él hace? Tanta gente vamos a estar equivocados. Tanta gente vamos a estar ciegos. Tanta gente que testifica que Dios es real, que Él liberta, que Él cambia. Y tú diciendo que no es real. Y tú pensando, ¿pero será que esa gente son extraños, que no tienen empleo? ¿Será que son vagos que andan predicando un Cristo? Natanael le dijo, ¿y será que de Nazaret saldrá algo bueno? Y Felipe le dijo, ven y ve. Y cuando llegan donde está Jesús, él empieza a hablar. Y Jesús dice, he aquí un verdadero israelita. Cuando vio a Natanael, Natanael se sorprendió. Porque a palabra, ¿dónde me viste? ¿De dónde me conoces? ¿Cómo sabes que soy israelita? Y Jesús le dijo, te vi hoy cuando estaba sentado debajo de la higuera. Antes de llegar aquí te vi, Natanael. Antes que Natanael llegara a donde estaba Cristo, él lo vio sentado debajo de la higuera. Nadie sabía que Natanael estuvo ahí, pero el que todo lo ve sí sabe que Natanael estaba sentado debajo de la higuera. Tú quieres saber si este Cristo salva, ven y ve. Tú quieres saber si Cristo te liberta de la droga, ven y ve. Tú quieres saber si Cristo puede librarte de la muerte, ven y ve. Tú quieres saber si Cristo puede salvar tu matrimonio, ven y ve. Que Jesús todavía sigue teniendo poder. Él sigue libertando, Él sigue salvando. Ahí está el muchacho caminando, sirviéndole al Rey de Reyes y Señor de Señores. Ahí está el muchacho adorando a Dios, porque cuando Dios está a la orden, cuando los cielos están a tu favor, no importa que la tiniebla te haga la guerra, no importa lo que diga Satanás. Bendito sea el Cristo que vive. El brujo puede tener tu nombre al revés y al derecho. Puede tenerte de que debajo de una vela, debajo de un velón. Y lo que Jesús dijo que haría contigo no lo detiene nadie. A veces el impío dice de que tiene un resguardo. Le dicen resguardo, guardanza aquí. De que yo tengo un entierro que me camina en el cuerpo. Ajá. Tú tienes un entierro que te camina en el cuerpo. Yo tengo un Cristo que me camina en la sangre. Y quiere salvarte en esta noche y quiere darte vida eterna. No hay nada más fuerte que Cristo. A mí me gusta analizar la escritura. Y los hechiceros, los satanistas, dicen que Satanás tiene poder. ¡Qué bravo! ¡Qué guapo! Es tan guapo que mi Cristo le quitó la llave de su propia casa. Le dijo, entrégame la llave del Hades y del infierno. ¿Y qué dueño de su casa no va a tener la llave? Mi alma adora al Cristo que vive y que liberta, dando a entender que aquí el fuerte es Jehová. Aquí el poderoso es Jehová. ¿Cómo un hombre, el dueño de la casa, no va a tener la llave? Es tan fuerte que Cristo le quitó la llave del infierno. Aquí el dueño de esto, el dueño del poder, el que cambia, el que salva, se llama Cristo. Yo leí en una ocasión, en un libro, que alguien lo llevaban a hacer un pacto con Satanás. Y cuando iba en el camino, él preguntó, ¿y Satanás no le tiene miedo a nadie? ¿Nunca nadie lo ha vencido? Y el que lo llevaba le dijo, sí, él le teme al que murió en la cruz del Calvario, pero que también resucitó. Entonces el hombre como que se detuvo, inteligentemente empezó a analizar, y el que lo llevaba sigue caminando, y cuando ve que el que va a hacer pacto se detiene, él retrocede, Le dice, ¿por qué te detiene? Le dice, analizando yo, que si Satanás le tiene miedo al que murió en la cruz, pues ya yo no voy a hacer pacto con Satanás, sino con aquel que murió en la cruz. Mi alma bendice al Cristo que vive, porque es que Cristo no le tiene miedo a nadie. Pero Satanás, donde llega Jesús, tiene que salir corriendo. Cuando Cristo llega, lo que es del enemigo se va. Los demonios se van. Entonces, ¿qué hace un ser humano haciendo pacto con María Leonza, con el negro Felipe, con los demonios, a pacto con Cristo? Porque esos demonios, cuando mi Cristo llega, tienen que salir corriendo. Pero cuando Cristo

A veces las promesas parecen tan lejanas cuando el corazón está cansado. Las circunstancias hablan fuerte y el miedo intenta apagar la fe lentamente. Pero tus palabras todavía resuenan dentro de mí como un eco eterno. Un eco que atraviesa la noche, rompe el silencio y vuelve a levantar mi esperanza. Y aunque todavía no vea el milagro completo, sigo creyendo en lo que tú dijiste sobre mi vida.

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2: Enséñame a hacer tu voluntad, porque tú eres mi Dios. Tu buen espíritu me guíe a tierra de rectitud. Salmo 143:10. Sobrecarga emotiva. Dios nos hizo para que seamos criaturas emocionales. Imagínate no poder sentir gozo y euforia, o incluso dolor y tristeza. Los sentimientos y las emociones son regalos de Dios. Sin embargo, demasiadas veces nos dejamos llevar por las emociones pícaras, que son pensamientos y sentimientos que sabemos que son indebidos, pero que sencillamente parece que no podemos controlar. Nos sentimos irritables, enojadas, estresadas o frustradas. Y aunque sabemos qué deberíamos hacer o cómo deberíamos reaccionar, estos sentimientos incontrolados nos dicen otra cosa. Pero el hecho es que por la gracia de Dios podemos poner estas emociones bajo el control de su espíritu. Podemos aclarar nuestros pensamientos y recibir el poder de disciplinar nuestra carne, aun cuando lo que realmente queremos es estar enojadas o resentidas. Hay dos claves vitales para dominar nuestras emociones en vez de dejarnos dominar por estas emociones. Primero, la palabra de Dios. Cada vez que mis emociones están fuera de lugar, generalmente es en momentos en que no he estado meditando fielmente en las Escrituras y no he podido llevar cautivo todo pensamiento a la obediencia de Cristo. La verdad de Dios, que el Espíritu nos revela y nos ayuda a poner en práctica, tiene la capacidad de estabilizarnos al nivelar nuestras emociones y darnos la perspectiva y la autoridad que necesitamos para decirles a nuestros sentimientos quién manda. Otra cosa que puede ayudar a dominar nuestras emociones es estar en contacto con otros hijos de Dios. Cuando nos sentimos molestas y desanimadas, podríamos sentirnos tentadas a retraernos y aislarnos. No queremos estar expuestas, queremos abrigar nuestras emociones, queremos guardar esas emociones en nuestro corazón. Pero es importante que en esos momentos dejemos entrar a otros a nuestro corazón. No necesitamos huir de aquellos que pueden reorientarnos, ni de aquellos que al ministrar a sus necesidades hacen que nuestro corazón se renueve. Permanece arraigada en la palabra de Dios y unida a otros hijos de Dios. Eso te ayudará a mantener en equilibrio tus emociones. Puede que no siempre tengas deseos de meditar en la palabra de Dios y de tener trato con otras amigas cristianas. Pídele a Dios que te dé la gracia de hacer lo correcto en base a la fe y poner tus sentimientos bajo el control del Espíritu de Dios. Padre Celestial, te doy gracias porque las emociones son un regalo tuyo. Pero muchas veces, Padre, yo dejo que esas emociones me controlen al punto de reaccionar de la manera que a ti no te agrada. Perdóname, Señor, porque en lugar de dejar que tu palabra llene mi corazón para que me permita actuar de una manera correcta, dejo que mis emociones tomen las decisiones y eso no está bien. Gracias, Padre, por recordarme que necesito estar más cerca de ti a través de tu palabra y que cuando me siento frustrada, desanimada, triste, tú no quieres que me aísle, sino que busque ayuda de personas sabias, de personas que te aman para poder reorientar mis emociones. Entrego mi corazón a ti. Te pido perdón por todas esas veces en que he dejado que mis emociones me controlen. Y hoy quiero pedir tu ayuda para que sobre la verdad de tu palabra pueda reaccionar y actuar. No quiero ser una madre estresada, una madre frustrada que se deja llevar por las emociones al punto de lastimar el corazón de mis hijos. No quiero ser una esposa que por dejarse llevar por las emociones lastima el corazón de mi esposo. No quiero ser una amiga que se deja llevar por el calor del enojo o de la frustración y reacciona de maneras que no son correctas. Ayúdame, Señor, a dejarme controlar por tu Santo Espíritu. En el nombre de Cristo Jesús. Amén.
3: Interrumpimos nuestra transmisión habitual para dar una noticia de última hora.
4: Francisco se reúne con el líder de los mormones para crear la religión única. El presidente Russell M. Nelson, el líder y profeta de los mormones, se reunió con el Papa Francisco en el Vaticano. Esta fue la primera reunión entre un presidente mormón y un papa. Los líderes católicos y los santos de los últimos días también se han reunido en muchos otros lugares, y todo indica que ambos grupos quieren unirse en un solo bloque ecuménico. Los entendidos en el tema hablan de que el Papa Francisco y Russo buscan crear una religión única a nivel mundial y que estas reuniones son apenas el comienzo.
3: Jesucristo está muy cerca, mucho más cerca de lo que los hombres piensan o se imaginan. 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

0: Porque el Señor no retarda su promesa, como algunos la tienen por tardanza, sino que ha sido paciente para que tú vengas al arrepentimiento. Despierta, porque se te está haciendo tarde. Se va a cerrar la puerta. Corre, porque se te está haciendo tarde.
1: Ok, entonces cuando entra el juicio, ¿cuántos puntos necesito para entrar al cielo?
2: 1,000.
1: No hay problema. Fui un buen esposo. ¿Cuántos puntos crees que me den por eso?
2: Oh, 2.
1: ¿2? Bueno, fui un buen doctor. Y mire que salvé vidas.
2: 3 puntos.
1: ¿No más? ¿Y qué tal aquella vez que entré a la casa en llamas para rescatar al gatito?
2: Ese estuvo bueno.
1: ¿Y?
2: 2 puntos.
1: Pero pudo haber muerto.
2: 2 puntos.
1: Ugh. Invertí mucho en ese cochino gato.
2: Lo siento.
1: Entonces, para entrar al cielo necesito...
2: 1,000 puntos.
1: ¿Y tengo?
2: 7. Es hora de que se vaya.
1: Un momento.
3: La radio te informa la hora. Son las 9 en punto.
1: Para entrar al cielo.
2: Ellos no toman la prueba.
1: ¿Qué? ¿Y por qué no?
2: Porque saben que no pueden lograr lo que Dios pide.
1: Entonces, ¿cómo entran al cielo?
2: Le han pedido a Jesús que tome la prueba por ellos. Entran con los puntos de Él, no los suyos.
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0: En este momento, casi llegando al final de los 70 años del cautiverio anunciado a Jeremías, a Daniel se le revela la grandiosa profecía de las 70 semanas para la llegada del Mesías. Dice el texto: 70 semanas están determinadas sobre tu pueblo y sobre tu santa ciudad para terminar la prevaricación, poner fin al pecado, expiar la iniquidad, traer la justicia perdurable, sellar la visión y la profecía y ungir al Santo de los Santos, es decir, al Mesías. 70 semanas son algo más de un año, 490 días para ser exactos. Pero la profecía no se refiere a semanas de días, sino de años. De hecho, la tradicional versión de Torres Amat directamente traduce 70 semanas de años. Esta interpretación es lógica si analizamos la cantidad y magnitud de los sucesos que ocurrirían en este tiempo, y si tenemos en cuenta que, en simbología profética, cada día representa un año. Dice la Escritura: día por año te lo he dado. Por esto, 70 semanas, o 70 septenas, es decir, 70 conjuntos de 7, equivalen a 490 años, y se trata de un tiempo especial que Dios concedería a los judíos como pueblo escogido, y que al final del cual se produciría la venida, ungimiento y muerte del Mesías. Por lo tanto, si pudiéramos establecer cuál es el comienzo de estas 70 semanas o 490 años, podríamos conocer cuál es la fecha exacta en que vendría el Mesías, llamado en esta profecía el Santo de los Santos. Y no necesitamos adivinar, dado que la propia profecía dice: sabe pues y entiende que desde la salida de la orden para restaurar y edificar Jerusalén hasta el Mesías príncipe habrá. Es decir, que nos da el dato clave sobre el punto de partida de las 70 semanas, y es precisamente la fecha en que se ordenaría la reconstrucción de Jerusalén.
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2: De nada sirve tener una cabeza llena de versículos bíblicos y un corazón hipócrita. Palabras sin vida son como eco vacío, pero un corazón sincero, aun siendo imperfecto, llena de honra a Dios.
3: Un mosaico de paisajes, culturas y promesas. Desde Jerusalén, la ciudad eterna, cuna de reyes y profetas, hasta la pintoresca Galilea, tierra de luz y esperanza. En el Mediterráneo, ciudades como Jope susurran el eco de visiones y cambios, donde olas y profecías han convergido por milenios. Cesarea se convirtió en la puerta a los gentiles. Turquía guarda las siete iglesias del Apocalipsis. En la antigua Grecia, Pablo anunció al Dios desconocido, y en Roma, los mártires encendieron la llama del Evangelio con su sangre. Exploremos juntos y descubramos algunos de los datos más interesantes y extraordinarios de la tierra de la Biblia. Pérgamo, el trono de Satanás y la ciudad que se desvaneció. En lo alto de una colina de Asia Menor se levantaba Pérgamo, hoy cercana a la ciudad turca de Bergama. Fue capital del reino de los átalos y símbolo de esplendor helenístico. Su acrópolis dominaba el paisaje con templos, teatros y la célebre biblioteca que rivalizó con la de Alejandría. Allí se desarrolló también el arte del pergamino, que tomó su nombre de la ciudad. El Apocalipsis recuerda a Pérgamo como el lugar donde está el trono de Satanás, aludiendo al poder de sus cultos paganos y a la presión sobre la joven iglesia cristiana. La tradición habla del martirio de Antipas, testigo fiel que dio su vida por la fe. Junto al altar de Zeus y al santuario de Asclepio, la ciudad combinaba ciencia, religión y poder imperial. Sin embargo, su grandeza se desvaneció con el tiempo. Tras ser absorbida por Roma, perdió relevancia política frente a Éfeso y Esmirna. Terremotos, guerras y el cambio de rutas comerciales aceleraron su decadencia, hasta que la población descendió al valle donde nació la actual Bergama. Hoy, entre ruinas majestuosas, Pérgamo recuerda la fragilidad de todo imperio y la fortaleza de una fe probada en medio de la adversidad.
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0: 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A veces Dios no cambia tu situación porque está tratando de cambiar primero tu corazón. Hola, yo soy Almeida, educando.
1: ¿Es Jesucristo Dios? Algunos religiosos liberales argumentan que Jesús nunca declaró ser Dios en los evangelios. ¿Es esto verdad? Claro que no. Una simple lectura de los evangelios desaprueba esta noción. Por ejemplo, en Mateo 28, Jesús dijo que toda la autoridad se le había dado en los cielos y en la tierra. Bien, si Él tiene toda la autoridad en el cielo y en la tierra, se ha de declarar que Jesús es Dios. En segundo lugar, Juan en su evangelio escribe que Jesús dijo a los líderes religiosos que antes que Abraham era Él el Yo Soy. Los judíos sabían que el Yo Soy era el nombre que Dios dio a Moisés en el evento de la zarza ardiendo. Jesús declaró ser el Yo Soy, esto es Dios, y sus seguidores lo sabían y respondían apropiadamente, ¿qué acerca de ti?

Gracias por acompañarnos. Gracias por estar con nosotros. Muchas gracias por formar parte de nuestros oyentes. Rogamos a Dios que hoy sea un día maravilloso para ti. Una noche espléndida, en el que puedas tener una inolvidable experiencia con Cristo. Soy tu hermano Enrique, en los controles de esta nave musical.

0: aunque ya no utilicemos el celular para hablar, para refrescarnos seguiremos tomando Sprite. 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
1: Una generación perversa exige señales, denuncia a Jesús. Es tiempo de noticias. El reconocido maestro de Galilea, Jesús de Nazaret, denunció hoy presiones por parte de algunos políticos y hombres de leyes que exigen señales de su parte para ser considerado y escuchado. Esta generación contemporánea es mala y además demanda señales, pero no tendrán más señal que la de Jonás, porque así como Jonás estuvo 3 días y 3 noches en el vientre de un enorme pez, así también el Hijo del Hombre también estará 3 días y 3 noches en el corazón de la tierra, manifestó Jesús. El nazareno, en declaraciones a varios medios locales, recordó que en el juicio los habitantes de Nínive se levantarán contra esta generación y la condenarán, porque ellos se arrepintieron por la predicación de Jonás, y aquí hay alguien que es más grande que Jonás, dijo. Una buena noticia está en desarrollo.

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2: El texto bíblico de hoy.
3: La Biblia dice:
4: la ira de Jehová está contra los que hacen mal, para cortar de la tierra la memoria de ellos. Salmo 34:16.
5: Así dice la Biblia.
2: Este fue el versículo bíblico de hoy.

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2: Hoy presentamos
3: Los Hechos de los Apóstoles, capítulo 18.
4: Después Pablo salió de Atenas y fue a Corinto. Allí conoció a un judío llamado Aquila, nacido en la región del Ponto, quien estaba recién llegado de Italia junto con su esposa, Priscila. Habían salido de Italia cuando Claudio César deportó de Roma a todos los judíos. Pablo se quedó a vivir y a trabajar con ellos, porque eran fabricantes de carpas al igual que él. Cada día de descanso, Pablo se encontraba en la sinagoga tratando de persuadir tanto a judíos como a griegos. Después de que Silas y Timoteo llegaron a Macedonia, Pablo pasó todo el tiempo predicando la palabra. Testificaba a los judíos que Jesús era el Mesías. Pero cuando ellos se opusieron y lo insultaron, Pablo se sacudió el polvo de su ropa y dijo:
5: La sangre de ustedes está sobre sus propias cabezas. Yo soy inocente. De ahora en adelante, iré a predicar a los gentiles.
4: Entonces salió de allí y fue a la casa de Ticio Justo, un gentil que adoraba a Dios y que vivía al lado de la sinagoga. Crispo, el líder de la sinagoga, y todos los de su casa creyeron en el Señor. Muchos otros en Corinto también escucharon a Pablo, se convirtieron en creyentes y fueron bautizados. Una noche, el Señor le habló a Pablo en una visión y le dijo:
6: No tengas miedo, habla con libertad, no te quedes callado, pues yo estoy contigo y nadie te atacará ni te hará daño, porque mucha gente de esta ciudad me pertenece.
4: Así que Pablo se quedó allí un año y medio enseñando la palabra de Dios. Cuando Galión llegó a ser gobernador de Acaya, unos judíos se levantaron contra Pablo y lo llevaron ante el gobernador para juzgarlo. Acusaron a Pablo de persuadir a la gente a adorar a Dios en formas contrarias a nuestra ley. Pero justo cuando Pablo comenzó a defenderse, Galión se dirigió a los acusadores de Pablo y dijo:
7: Escuchen, ustedes judíos. Si aquí hubiera alguna fechoría o un delito grave, yo tendría una razón para aceptar el caso. Pero dado que es solo un asunto de palabras y nombres y de su ley judía, resuélvanlo ustedes mismos. Me niego a juzgar tales asuntos.
4: Así que los expulsó de la corte. Entonces la multitud agarró a Sóstenes, el líder de la sinagoga, y lo golpeó allí mismo en la corte. Pero Galión no le dio a eso ninguna importancia. Después Pablo se quedó en Corinto un tiempo más. Luego se despidió de los hermanos y fue a Cencrea, que quedaba cerca. Allí se rapó la cabeza según la costumbre judía en señal de haber cumplido un voto. Después se embarcó hacia Siria y llevó a Priscila y a Aquila con él. Primero se detuvieron en el puerto de Éfeso, donde Pablo dejó a los demás. Mientras estuvo en Éfeso, fue a la sinagoga para razonar con los judíos. Le pidieron que se quedara más tiempo, pero él se negó. Al irse, sin embargo, dijo:
5: Si Dios quiere, regresaré.
4: Entonces zarpó de Éfeso. La siguiente parada fue en el puerto de Cesarea. De allí subió y visitó a la iglesia de Jerusalén y luego regresó a Antioquía. Después de pasar un tiempo en Antioquía, Pablo regresó por Galacia y Frigia, donde visitó y fortaleció a todos los creyentes. Mientras tanto, un judío llamado Apolos, un orador elocuente que conocía bien las Escrituras, llegó a Éfeso desde la ciudad de Alejandría en Egipto. Había recibido enseñanza en el camino del Señor y les enseñó a otros acerca de Jesús con espíritu entusiasta, con precisión. Sin embargo, él solo sabía acerca del bautismo de Juan. Cuando Priscila y Aquila lo escucharon predicar con valentía en la sinagoga, lo llevaron aparte y vino de Dios con aún más precisión. Apolos pensaba ir a Acaya, y los hermanos de Éfeso lo animaron para que fuera. Les escribieron a los creyentes de Acaya para pedirles que lo recibieran. Cuando Apolos llegó, resultó ser de gran beneficio para los que, por la gracia de Dios, habían creído. Refutaba a los judíos en debates públicos con argumentos poderosos. Usando las Escrituras, les explicaba que Jesús es el Mesías.

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Hay gente que es bien lujuriosa, hermano, lujuriosa. Hermanita, cuídese mucho, vístase decorosamente. Vista con pudor, como dice la Biblia. La Biblia dice que la mujer debe de vestir con pudor y modestia. ¿Sabe lo que quiere decir esas palabras? Vístase con respeto. No provoque al sexo opuesto. ¿Queremos un avivamiento? Hay que predicar esta

Esos demonios se han metido a las iglesias y han hecho mucho daño dentro de las iglesias. En el nombre de Jesús de Nazaret, mire, se lo voy a advertir para que esté, porque dicen que en guerra avisada no hay muertos. Hombre que me ande enamorando la mujer de un prójimo aquí, lo voy a expulsar públicamente en el nombre de Jesús. El que me enamore una hermana casada, lo expulso públicamente en el nombre del Señor. Jesús, ¿será que está enojado el pastor? No, no estoy enojado. Yo tengo una guerra contra el diablo, el pecado y todos los que quieran vivir pecando. Yo voy a predicar esta palabra, hermano, y vamos a pelear en el nombre de Jesús de Nazaret.

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0: Nuestra misión como padres se cumple cuando vemos a nuestros hijos desarrollar sus talentos y propósito de vida. Es nuestro deber guiarlos al éxito que merecen vivir. El amor que tenemos como padres nos hace dar lo mejor que poseemos para hacer grande a nuestros hijos, porque sabemos que nadie tiene más influencia en ellos que nosotros. Debemos tomar una decisión. Podemos ser simplemente padres cansados y demasiado ocupados para involucrarnos en la vida de nuestros hijos, o padres que los impulsen al destino correcto a través de un ejemplo de integridad y valentía. Apasiónese por ver a sus hijos crecer como personas de bien, inculcando valores que los guiarán aun cuando usted no se encuentre al lado de ellos. Le habla Sixto Porras de Enfoque a la Familia.
1: Te exhortamos a que mantengas tu lámpara llena de aceite y que seamos luz en medio de la oscuridad, dando testimonio de que Cristo vive en nuestros corazones. Recuerda que la oración en unidad, humillación y reverencia al Señor provocará que los muros caigan.
2: Quedan abajo.
3: Aumenta los estilos de vida permisivos. Burlas a la Biblia.
4: Desearía que fueras a la iglesia con nosotros.
5: ¿Iglesia? Prefiero jugar golf en el día más sagrado de la semana.
2: Ay, hasta que veo un personaje como yo, apuesto que le pasan cosas buenas.
4: Pero cielo, con los problemas en el Medio Oriente y otros malos presagios, el día del juicio caerá sobre nosotros.
5: ¿El día del juicio? Tranquila, Helen. Los científicos demostraron que la religión es solo una superstición. Lo siento, pero lo único por lo que rezo es porque tengas piedad con la tarjeta de crédito.
4: Señor Thompson, ¿y si su esposa llegara a descubrirlo?
5: Son tiempos modernos, todo el mundo lo hace.
6: ¿A dónde fue mi conductor cristiano?
7: ¡Mi piadoso esposo desapareció!
4: ¡El bebé que elegí para bautizar desapareció! Señor Thompson, ¿qué es lo que está pasando?
6: Es el día del juicio final, sí, Shauna. Los virtuosos se han ido al cielo y todos los demás nos quedamos abajo.
2: ¿Abajo? ¿Dónde he oído eso antes?
6: ¡Está por todas partes!
5: ¡Qué tontos fuimos! Y como rechazamos a Dios, técnicamente aceptando a Satanás, debemos sufrir el apocalipsis.
7: Creí que todas las religiones eran un camino a Dios. ¡Era un error!
4: ¡Ay, por qué puse mi fe en la ciencia y la tecnología!
7: ¡Ay, por qué decidí ser gay!

0: tú quisieras jugar con algo hoy y tú fueras parte de la élite que está tratando de mover todo lo que tiene que ver con esto de anticristo, ¿qué tú harías? ¿Lanzar un virus que doblegue a la gente, que lo mete en la casa, que lo saque de la iglesia, que lo llene de miedo, que lo llene de temor, que haga que uno se enconda a comprar comida y a trancarse en una casa como que el mundo se va a acabar? Porque se trata, ¿sabe de qué? De hacer que todos piensen de la misma manera, que lo que yo vaya a decir lo miren al celular, que toda la información la tenga tú dentro de ti, que tú tengas un chip y que tu mano tú se la ponga, y una inteligencia artificial que va a tener un cerebro mayor que el tuyo va a doblegar la inteligencia de los hombres, porque usted ahora mismo está corriendo y se está escondiendo. Pero si usted fuera una máquina, usted no se enferma, a usted no se le pega un virus, usted va a tener que ir donde ellos. Lo que yo le leí ahí dice que él se va a levantar en contra de todo lo que adore, de todo lo que esté adorando a Dios. Imagínese si esta iglesia hoy, en lugar de estar la gente en la casa, estuviéramos todos aquí llenando abajo y llenando arriba, ¿qué mensaje le mandaríamos hoy al diablo?
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9: Escucha otra reflexión.
10: Amar a Dios no solo es ir a la iglesia.
11: Hay quienes dicen amar a Dios, pero se les olvida demostrarlo en casa.
10: De nada sirve levantar las manos en la iglesia si después las usas para señalar a los demás.
11: Muchos hablan de fe, pero viven con el corazón lleno de orgullo, crítica y rencor.
10: Recordemos que servir a Dios no es solo ir al templo, sino vivir con amor, respeto y humildad. Porque quien realmente ama a Dios lo demuestra con sus actos, no con sus palabras.

0: una simple solución. El problema del hombre es la separación con Dios o de Dios. Dios creó al hombre a su propia imagen y le dio vida abundante. Le dio libertad para escoger. El hombre prefirió desobedecer a Dios y seguir su propio camino, y aún hoy sigue haciendo lo mismo. Pero la Biblia dice, hay caminos que al hombre le parecen derechos, pero su fin son caminos de muerte. Proverbios 14:12. El resultado es separación de Dios. En Romanos 3:23 dice, por cuanto todos pecaron, están destituidos de la gloria de Dios. El ser humano trata de superar ese obstáculo de estar destituidos de la gloria de Dios de muchas maneras. 1. A través de las buenas obras. 2. A través de la religión. 3. A través de la filosofía. 4. A través de la moralidad, etcétera, etcétera. Mi amigo, mi amiga, solo hay una solución al problema humano: el plan de Dios, que es la salvación. Juan 3:16 dice, porque de tal manera amó Dios al mundo, que dio a su Hijo unigénito, para que todo aquel que en él cree, no se pierda, mas tenga vida eterna. Juan 10:10, Jesús dijo, yo he venido para que tengan vida y para que la tengan en abundancia, y una vida abundante y significativa. Hola, yo soy Almeida, educando.
1: 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Dios da instrucciones a Pedro a través de un sueño.

0: Tiempo de Noticias. El reconocido líder hebreo Pedro recibió en las últimas horas instrucciones precisas por parte de Dios que lo han obligado a cambiar su itinerario previsto para esta semana. Pedro se encontraba en la ciudad de Haifa, al sur de Israel, cuando al mediodía pidió que le prepararan algo de comer. Fue entonces cuando cayó en éxtasis y vio que el cielo se abría y que de él descendía algo semejante a un gran lienzo atado por las cuatro puntas. Dentro del lienzo había toda clase de cuadrúpedos, reptiles y aves. Entonces oyó una voz que le decía: «Pedro, levántate, mata y come». Pedro respondió negativamente, ya que sus convicciones no le permiten comer nada impuro, según manifestó. Por segunda vez la voz le dijo: «Lo que Dios ha limpiado no lo llames común». Mientras Pedro lograba reponerse y asimilar el mensaje, llegaron unos hombres preguntando por él. Una buena noticia está en desarrollo.
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¿Cómo puedo ser efectivo si quieren que hable temas positivos? Que no toque nada fuerte porque el pueblo es sensitivo. Que reduzca los mensajes que hablen de aquel sacrificio por mensajes que resalten nuestro propio beneficio. No lo entiendo, quieren que me olvide de mi compromiso por algo que te emocione y la cruz tire por el piso. Quieren que predique de que las tinieblas somos luz

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1: Porque de cierto os digo que hasta que pasen el cielo y la tierra, ni una jota ni una tilde pasará de la ley hasta que todo se haya cumplido. La reflexión de hoy se titula Entre las ruinas de Babilonia. Hace más de un siglo, un oficial inglés pidió a un predicador que le diese una prueba clara y segura de que la Biblia es realmente la palabra de Dios y que no tiene un origen humano. Como el evangelista sabía que el oficial hacía numerosos viajes a Irak, en el cercano Oriente, le preguntó si había visitado las ruinas de Babilonia. Efectivamente, había ido, por eso le respondió: «Las ruinas de Babilonia están llenas de animales salvajes que se pueden cazar. Una vez le pedí permiso al jeque para que me dejase ir con unos cazadores de la región. Algunos fueron conmigo a la antigua ciudad, pero al final del día, para mi gran sorpresa, todos recogieron su tienda y se fueron. Tuve que dejar la casa y seguirles. Al día siguiente fui a quejarme ante el jeque, quien me respondió: es demasiado peligroso pasar la noche en ese lugar. Nadie se queda allí cuando anochece». El evangelista abrió su Biblia y leyó el texto escrito unos 700 años antes de Jesucristo. «Babilonia, hermosura de reinos y ornamento de la grandeza de los caldeos, será como Sodoma y Gomorra, a las que trastornó Dios. Nunca más será habitada, ni se morará en ella de generación en generación, ni levantará allí tienda el árabe, ni pastores tendrán allí su majada, sino que dormirán allí las fieras del desierto, y sus casas se llenarán de hurones. Allí habitarán avestruces y allí saltarán las cabras salvajes. En sus palacios aullarán hienas y chacales, en sus casas de deleite y cercano a llegar está su tiempo y sus días no se alargarán».
2: 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La Biblia nos dice: adora al Señor tu Dios y Él bendecirá tu pan y tu agua. Yo apartaré de ustedes toda enfermedad. Éxodo 23, 25.
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4: La radio te informa la hora. Son las 12 en punto.
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1: ¿Sabías que la Biblia dice así?
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3: La Biblia dice:
4: Mas os digo, amigos míos, no temáis a los que matan el cuerpo y después nada más pueden hacer, pero os enseñaré a quién debéis temer. Temed a aquel que después de haber quitado la vida tiene poder de echar en el infierno. Sí, os digo, a este temed. Lucas capítulo 12, versos 4 y 5.
1: Así dice la Biblia.
5: Este fue el versículo bíblico de hoy.

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0: Es necesario que el Hijo del Hombre padezca muchas cosas y sea desechado por los sacerdotes y los escribas y sea muerto y resucite al tercer día.
1: Ten compasión de ti, Señor, que esto no te acontezca.
0: Quítate de delante de mí, Satanás. Eres tropiezo para mí, porque tú no entiendes lo que es de Dios, sino lo que es de los hombres. Si alguno quiere venir en pos de mí, niéguese a sí mismo y tome su cruz y sígame, porque todo el que quiera salvar su vida la perderá. Todo el que pierda su vida por causa de mí la hallará. ¿Qué aprovechará al hombre si ganare todo el mundo y perdiere su alma? ¿O qué recompensa dará al hombre por su alma? Porque el Hijo del Hombre vendrá en la gloria de su Padre con sus ángeles, y entonces pagará a cada hombre conforme a sus obras. De cierto te digo, algunos de los que están aquí no probarán la muerte hasta que hayan visto al Hijo del Hombre viniendo en su...
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1: Que nosotros a veces los pastores tenemos que ser los hombres orquesta. Presidir el culto, dirigir el culto, cantar los especiales, dar el sermón, hacer el llamado y despedir. Porque a veces no encontramos quien guíe la guagua. A veces no encontramos quien enseñe a los niños. A veces no encontramos consejeros para los jóvenes.
2: Y un montón. Son las 12.
3: Con 30 minutos.
1: ¿Qué tanto estudio para qué? ¿Para qué? Para que cuando vayamos a tu cuarto, el exégeta, doctor en divinidades, pero no sabes un divino de Cristo. Teólogo, 6 años de estudio. ¿Y dónde está la unción? Hace rato que se te fue, admítelo, admítelo. Tírate al medio, como dice el boricua, tírate al medio. Si no podemos seguir con simulacro, o somos o no somos. O sentimos o no sentimos. O

Un fuerte abrazo para todos los que nos escuchan en este momento. No olvide que la vida es más bonita cuando amas, cuando compartes, cuando no guardas rencor, en fin, cuando tienes a Dios en el corazón. Y ahora seguiremos escuchando esta otra melodía, especialmente para usted.

0: suficientemente grande? ¿Se ha preguntado una vez cómo Noé metió todos esos animales en el arca? Bueno, Noé no necesitó llevar todas las especies que vemos en la actualidad. Solo necesitó dos de cada tipo de animal terrestre que respiraba el aire. Y eso se debe al hecho de que la palabra hebrea ahí es min, al igual que en el Génesis 1. Y aunque dice especie en castellano, eso fue antes del siglo XVIII cuando Carl Linnaeus cambió la manera que clasificamos a los animales. Ese término es muy amplio y es más amplio que lo específico que es especie. Probablemente ese nivel de familia es la clasificación científica. Investigaciones muestran que Noé solo necesitó unos miles de animales. Y para los animales más grandes, como los dinosaurios, Noé pudo haber llevado animales jóvenes que eran más pequeños. En nuestra arca en Kentucky, usted puede visitarnos y ver cómo eso se encaja con la Biblia.
1: ¿Cuánto tiempo aún tenemos? Y oiréis de guerra, hambre, epidemia, desastres naturales, hechos que muestran que el fin se aproxima. Pero una profecía aún faltaba, y ya está sucediendo: la persecución. Entonces os entregarán a tribulación y os matarán, y seréis aborrecido de todas las gentes por causa de mi nombre. Una persecución que en el pasado los primeros cristianos enfrentaron. Y hoy, cumpliéndose la profecía del fin de los tiempos, cristianos dispersos por el mundo están enfrentándolo. En varios países, cristianos han sido ejecutados por asumir su fe en el Señor Jesús. En Irán, conforme a su legislación, el hombre o mujer que se convierta al cristianismo puede enfrentar la pena de muerte. En Corea del Norte, los cristianos son considerados...
2: La radio te informa la hora. Es la una en punto.
1: Capturados y llevados a campos de concentración, donde son torturados y en muchas ocasiones llevados a la muerte. Un video divulgado en las redes sociales muestra a 21 cristianos siendo decapitados en Libia. Ellos son llevados a una playa por altos combatientes del Estado Islámico. En África, cristianos son golpeados por predicar el Evangelio. Puños, patadas y una multitud observando hasta que son quemados vivos. El valor ha sido la propia sangre. Mate un judío o un cristiano y sea recompensado con el paraíso. Este es un folleto que está circulando en África del Sur. Un folleto que deja claro el precio que hombres y mujeres tienen que pagar por asumir la fe en el Señor Jesús. ¿Y usted está dispuesto a pagar el precio? Nadie puede servir a dos señores, pues menospreciará a uno y amará al otro, o querrá mucho a uno y despreciará al otro.
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0: que cuando usted busque en las redes sociales, usted va a encontrar 0.0.01% a gente predicándolo. Es más, si nosotros hacemos una encuesta dentro de la iglesia, vamos a ver que nadie habla del infierno. El tema del infierno es un tema olvidado. El tema del infierno es un tema que no trae mucha manifestación, ni trae mucha lengua, ni trae mucho corredero. El tema del infierno es un tema que no se levanta la gente a decir amén, eso es así, amén, aleluya. El tema del infierno es un tema que no trae mucho código ni mucha revelación. El tema del infierno es un tema que usted no va a ir a una gente que se va a parar y te va a decir fluye, profeta. Pero qué bueno que ese tema no hay nada de eso, porque es un tema, ¿sabe qué? Para meditar, alaba si puede. Es un tema que confronta nuestra vida. Estudiando yo a Juan 3:16, para los que dicen que el infierno no existe, para los evangélicos que no creen esto, porque hay evangélicos que no creen en esto, ¿eh? Hay evangélicos que están jugando, hay evangélicos que creen que esto es para divertirse y para pasar tiempo, hay evangélicos que creemos que esto es con una Biblia, ya estamos salvos, porque por algo dice la Biblia, cuidemos nuestra salvación con temor y temblor. ¿Por qué lo dice la Biblia? Pero ¿por qué Juan 3:16 dice esta palabra, que usted se la sabe y se la aplica al que está bebiendo con una cerveza y se la aplica al vecino? De tal manera amó Dios al mundo que envió a su hijo unigénito para que todo aquel que en él crea no se pierda, sino que tenga vida eterna. Pero que no se pierda ¿de qué? ¿Por qué Dios tuvo que enviar a su hijo a morir por ti, por mí? Tiene que haber una razón, y tiene que haber una razón muy fuerte, porque para hacer ese sacrificio tan fuerte, entonces tiene que ponernos a pensar que de la misma magnitud que fue el sacrificio, es que la condenación es de la misma forma. ¿Por qué no envió un ángel? ¿Por qué no hizo otra cosa Dios, sino que tuvo que enviar a su hijo a la excelencia del cielo, a lo más grande del cielo, a salvarte a ti y a salvarme a mí? ¿Pero de qué? Porque no envió Dios a su hijo a condenar al mundo, sino para que el mundo sea salvo por él. ¿Pero de qué? El que cree no es condenado, pero el que no cree ya ha sido condenado, porque no ha creído en el nombre unigénito del Hijo de Dios. Y esta es la condenación, que vino al mundo, que los hombres amaron más las tinieblas que la luz, porque sus obras eran malas. Entonces la palabra está en condenar, porque ¿qué es lo que significa la palabra condenar? Viene de una palabra que usted y yo no la sabemos, que es crisis. Y la crisis, esta palabra griega significa, oiga bien, proceso de investigación en una corte, lugar donde se determina la culpabilidad, oiga bien, bajo un juicio. O sea, gloria al Señor, que a nosotros nos van a pasar un juicio. Hebreos 9:27, está establecido que el hombre muera una vez, y después de la muerte, ¿qué? El juicio. O sea, que esto no se acaba aquí. A ti te van a pasar un juicio. ¿Pero por qué te lo van a pasar? Para ver si tú eres culpable o eres inocente. Ahora, ¿dónde van los culpables? No me digas que lo van a aniquilar, porque así si fuera bueno. La teoría de la aniquilación. Dios va a matar al mundo, Dios va a aniquilar al mundo. ¡Ay, qué bueno! Eso no es lo que dice la Biblia. Que no creen en el infierno. Un Dios amoroso. ¿Cómo fue que creó un infierno para sus criaturas? Ah, pues el mismo que creó al diablo no fue que te creó a ti. La pregunta mía es, el diablo lo crearon en una condición de más honra que a ti y a mí, porque el diablo es un querubín. Y Dios revela en la situación que el diablo fue creado. Contigo hubo música, contigo hubo una fiesta, como Dios la hizo con Satanás. Entonces, ¿por qué Dios manda a Satanás al abismo y al infierno? ¿Por su linda cara? No, porque pecó. Entonces, ¿qué dice Juan? Que el que peca es hijo del diablo. Entonces, el infierno no fue creado para nosotros. Lo que pasa es que nosotros pecamos. ¿Y qué hizo el diablo? Que pecó también. Y para ahí van los que pecó y el que sigue pecando también.
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Oh, su presencia está en este lugar. Iglesia, el Maestro está aquí. Iglesia, el Maestro está ahí. Si tú tan solo lo pudieras ver, Él está a tu lado en este instante. Sus brazos se extienden a ti, su mirada fija en ti. Y en esta noche te dice: Hijo mío, aquí estoy. Hoy Él te dice: Hijo mío, yo soy el que estoy contigo. Yo soy el que te levantaré una vez más.

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El sol se oscurecerá y la luna no dará su resplandor, y las estrellas caerán del cielo y las potencias de los cielos serán conmovidas. Entonces aparecerá la señal del Hijo del Hombre en el cielo, y entonces lamentarán todas las tribus de la tierra y verán al Hijo del Hombre viniendo sobre las nubes del cielo con poder y gloria. Estás advertido. ¿Qué tal? Yo soy Almeida, educando.

confianza, el niño le contestó, «Cuando yo termine, van a saber». ¿Cómo luce tu Dios? ¿Amoroso o crítico? ¿Distante o disponible? ¿Limitado o poderoso? El concepto que tengas de Dios determinará tu confianza en Él, así que dedica tiempo a conocerlo. 2. Reconoce las limitaciones de Satanás. El diablo es el perdedor más viejo del mundo, un ex empleado del cielo que fue despedido debido a su arrogancia y que va camino a la destrucción. Y el único poder que tiene sobre nosotros es el que nosotros le damos cuando ignoramos sus artimañas. 2 Corintios 2:11. La Biblia dice, «Sométanse a Dios, resistan al diablo y él huirá de ustedes». 4:7. Tú tienes poder sobre Satanás, así que úsalo. Y 3. Mírate como Dios te ve. Él no te ve tan solo como eres, sino como serás. Si las experiencias pasadas te han condicionado para verte como alguien sin valor, comienza ahora mismo a cambiar tu imagen propia creyendo lo que Dios dice sobre ti en su palabra. Si Él tiene una buena opinión de ti, ¿qué más importa? Te recomiendo que te leas Jeremías 29:11, Isaías 43:1-3 y Efesios 2:6. Según vas haciendo esas tres cosas todos los días, te vas convirtiendo en una persona optimista en un mundo pesimista.

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cuanto Dios nos ha escogido en este tiempo es para que llevemos su palabra al mundo entero. Ir por todo el mundo, dice la Biblia, y predicar el Evangelio a toda criatura. Nosotros somos los del momento. Estamos en los últimos días, que sí que el pueblo de Dios es el pueblo que realmente tiene que hacer lo que Dios nos ordenó.

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2: Momentos de la creación. El gigante pez remo es una criatura de la que están hechas las leyendas. Con su cuerpo semejante a la de una serpiente, que puede crecer hasta los 56 pies de largo, es decir, 17 metros de largo. Este pez con la estructura ósea más larga en existencia, ha inspirado innumerables leyendas sobre serpientes marinas. Curiosamente, sucede que una de estas leyendas es cierta. El folclore japonés popular relata que los peces remo fueron mensajeros del palacio del dios del mar que eran capaces de predecir una tremenda pesca o un desastroso terremoto. Aunque no podemos decir que son buena suerte para los pescadores, su capacidad de predecir terremotos es un hecho comprobable. Numerosas fuentes citadas en la página web Creation Wiki relatan que han observado que una inusual cantidad de peces remo muertos son arrastrados por la marea a la playa poco antes de que empiece un terremoto. En el Japón, por ejemplo, cada vez que un terremoto seguido de un tsunami está a punto de llegar, varios peces remos son arrastrados a la orilla muertos, indicando que el desastre es inminente. Muchos de ustedes que me están escuchando ahora recordarán los efectos del devastador terremoto que azotó Japón en el 2011 y el tsunami que causó la catastrófica crisis del reactor nuclear Fukushima. Usted probablemente no sabe, sin embargo, que muchos peces remo fueron arrastrados muertos a la costa justo antes del terremoto. Los científicos creen que esto sucede porque el cuerpo grande del pez remo hace que sea vulnerable a las ondas de choque o porque se liberan gases venenosos submarinos durante la actividad sísmica. Cualquiera que sea la causa, el pez remo no es una serpiente de mar que debamos temer. El pez remo es una de las criaturas de Dios a la que deberíamos prestar atención.
3: Jehová Jiré, Él es mi proveedor. Jehová Nisi, Él es mi bandera. Jehová Shalom, Él es mi paz. Jehová Rafa, Él es mi sanador. Jehová Sabaot, Él es Jehová de los ejércitos y el que pelea a mi favor. Jehová Roi, Él es mi pastor. Jehová Tzidkenu, Él es mi justicia. Jehová Sama, Él está aquí y está presente. Jehová El Shaddai, el Dios Todopoderoso. Jehová El Olam, el Dios Eterno. Jehová El Elión, el Dios Altísimo. Jehová El Edonai, el Señor de la creación. Jehová Roi, el Dios que me ve. Jehová Elohim, el Dios de la fortaleza. Jehová Yahweh, el Dios que dijo: yo soy el que soy, y me doy a conocer a aquellos que me buscan. Este es el verdadero y único Dios que se mostró y se reveló a los hombres como el Yo Soy, el que soy.

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llena mi vida, todo mi ser. Yo quisiera escuchar a todos los caballeros hacerle esta promesa a Dios con Carlos Manuel.

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1: La experiencia ha enseñado a los aborígenes de un poblado en el África un sencillo modo de cazar monos. Ellos ponen una simple bolsa de arroz suspendida de la rama de un árbol. Hay una pequeña abertura por la que a duras penas puede penetrar la mano del animal. Tan dificultosamente entra que no es posible volverla a sacar mientras la mano sigue empuñando una porción del grano. Una vez que el mono ha descubierto la bolsa y ha introducido la mano por el orificio, no quiere perder su preciado tesoro y nunca piensa en dejarlo. Así que el hombre no tiene más que acercarse tranquilamente al árbol. El animal salta, grita, se debate desesperado, pero no suelta su botín y es atrapado. La posibilidad de verse uno atrapado por los bienes de la tierra a costa de la propia libertad está ilustrado con este ejemplo. Y no solamente por las cosas materiales, sino que podemos llegar a desear tanto que no queremos soltarlo. No sé si te ha pasado a ti. A veces son hábitos malsanos o pecados ocultos o relaciones que no convienen y caemos presos en esas trampas. ¿Sufres a raíz de aquello que te domina? ¿Vives preocupado o tensionado? ¿Se apodera de ti la ansiedad? ¿Anhelas sentir tranquilidad y esperanza? Dios conoce perfectamente cómo vives. Le duele saber que sufres. Piensa que si te sueltas de aquello que te ha atrapado y confías en Él, te liberará de tus temores y dudas para siempre. Conocerás la verdad y la verdad te hará libre, dice Jesús. Aunque el error te lastime, quizás un fracaso te perturbe, aunque el dolor queme tus ojos y otros ignoren tus esfuerzos, aunque todo parezca nada, ten ánimo, pues Dios camina a tu lado.
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cuarto separado en mi casa y vino esa voz fresca sobre mi cabeza y me habló y me dijo, parece una película, pero es una realidad. Yo le dije, ¿qué es esto? Y me dijo, estamos viviendo en tiempos difíciles, en tiempos finales, y la gente tiene que estar clara de la temporada, el tiempo, la ocasión que estamos viviendo. Si usted camina por las páginas de la Biblia, se va a encontrar con escenas y en episodios que Dios habló, pero muchas veces en ese tiempo que Dios habló, esa palabra no combinaban con la que la gente esperaba. Están aquí todavía. Nos vamos, es mí, en el capítulo 6 del mismo Génesis. Se levanta el Padre y dice, y no contenderá para siempre el Espíritu de Dios con el Espíritu del hombre. No contenderá. Están aquí todavía. La palabra contienda significa no peleará, no discutirá, no le hará frente para siempre. Están aquí todavía. ¿Por

0: pongo viejo, alaba. A mí no me sale celulitis, a mí no se me ve el pelo de la cabeza, alaba. A mí no se me caen los dientes, están aquí conmigo. A mí no me salen rayitas en la barriga, hello. A mí no me da trombosis, a su nombre sea la gloria. A mí no me da infarto cardíaco, yo estoy sentado esperando que el hombre decida qué es lo que va a hacer, alaba.
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1: Aún en la enfermedad, Dios no te abandona. Él sostiene tu alma cuando todo parece perderse. Este es el clamor de David. Y también puede ser el tuyo.

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0: nuestro alrededor hay muchas madres solteras que están tratando de sobrevivir en un mundo muy hostil. Y aunque estamos muy ocupadas, debemos extender una mano de ayuda, ya que sus hijos son muy vulnerables y sufren por la ausencia del padre. Sería bueno visitarles y observar qué necesitan. A todas estas madres les vendría bien un poco de bondad, como cuidarle a sus pequeños o conseguir quien le ayude a reparar la máquina de lavar. Criar hijos sin ayuda es muy difícil. Estamos seguros de que Jesús quisiera que cuidáramos de estas pequeñas familias, tanto económicamente como con nuestro amor e interés. ¿Podría usted preparar un poco más de comida y llevársela alguna noche? Imagínese lo que significará para una madre que llega exhausta y descubre que alguien se interesa por su familia. No solo le dará nuevos ánimos, sino que también va a ser de bendición para sus hijos, alumbrando tu día con destellos de luz.
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3: Si 7 más 7 son 14, ¿por qué una semana son 15 días? Si el perro es el animal más fiel del mundo, ¿por qué a los hombres infieles les dicen perro? Si la risa es la mejor medicina, ¿por qué en las farmacias no venden chistes?

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0: el único pájaro que se atreve a picotear un águila es el cuervo. Se sienta sobre su espalda y muerde su cuello buscando alejarla de su entorno y territorio. Sin embargo, mi amigo, mi amiga, el águila no responde ni lucha con el cuervo. No gasta ni desperdicia su tiempo ni energía en él, ignorándolo totalmente. Aunque simplemente abre sus alas y comienza a elevarse más alto en los cielos. Cuanto más alto es el vuelo, más difícil es para el cuervo respirar y luego el cuervo se cae por falta de oxígeno. Mi amigo, mi amiga, deja de perder el tiempo con los cuervos, con esa gente dañina y maliciosa que solo se acerca a tu vida para intentarte desestabilizar, para proyectar sobre ti sus propias tormentas. Solo llévalos a tus alturas y se desvanecerán ellos solos. Pon el empeño en acciones en las que estás experimentando y no en cosas que no estás preparado. La reflexión del águila y el cuervo, mi amigo, mi amiga, nos permite analizar y ver los obstáculos desde otro punto de vista, percibiéndoles como una oportunidad para aprender nuevas acciones que nos ayuden a desarrollar al máximo los dones y habilidades que nos ha dado Dios para cambiar nuestro entorno y lograr el éxito. Es una muestra que nuestra mente muchas veces puede ser el mayor impedimento para lograr lo que tanto deseamos o para lo que estamos destinados. Piensa en esto. Hola, ¿qué tal? Yo soy Almeida, educando.
1: Cada día las Escrituras, porciones comentadas de la Biblia para el alimento cotidiano. El Señor Jesús, cual verdadero Moisés, desea que recordemos el desierto, no solamente como el lugar donde hemos multiplicado los pasos en falso, sino para evocar su inagotable bondad y paciencia a lo largo del camino transitado. Jehová tu Dios ha estado contigo y nada te ha faltado, nos recuerda el versículo 7. ¿O faltó algo?, preguntó Jesús a sus discípulos, y ellos dijeron, nada, en Lucas 22:35. Es así como la presencia del Señor con nosotros todos los días, según su fiel promesa de Mateo 28:20. Es la garantía de que conoce nuestras necesidades y responderá a ellas valiéndose de sus propios recursos. Él sabe que andas por este gran desierto. Estos 40 años, Jehová tu Dios ha estado contigo y nada te ha faltado. El Señor conoce la anchura del desierto, como también el tiempo necesario para atravesarlo, y lo que da está en proporción con ello. Mas llega el momento cuando se deja oír la voz de Dios diciendo: «Bastante habéis rodeado este monte». Queridos hermanos, pronto oiremos el llamado que pondrá fin a nuestro peregrinaje por este mundo. El Señor mismo con voz de mando descenderá del cielo, y nosotros iremos a su encuentro, en el aire, como podemos leer en 1 Tesalonicenses 4:16-17. ¡Qué perspectiva más feliz!

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2: Primera Tesalonicenses 5:18 dice: Dad gracias en todo, porque esta es la voluntad de Dios para con vosotros en Cristo Jesús. John, creo que una pregunta usual que enfrenta todo cristiano es: ¿cómo es posible dar gracias por todo cuando todo incluye cosas como la tragedia personal?
3: Hay un gran versículo para responder esa pregunta simple, y es Romanos 8:28. Y sabemos que a los que aman a Dios, todas las cosas les ayudan a bien. ¿Otra vez se dice todo o todas las cosas? Todas las cosas les ayudan a bien. Esto es, a los que conforme a su propósito son llamados. Dios ha llamado a un grupo de personas para sí mismo. Para ellos, en su caso, por su poder, por su providencia, Él hace que todas las cosas nos ayuden para nuestro bien. Por eso podemos estar agradecidos en todo. Es posible dar gracias por todo en absoluto, porque sea bueno o malo, o supongo neutral o indiferente, Dios toma todas esas cosas y las mueve en la dirección de nuestro bien y su gloria. Esa es la declaración más alentadora que se le puede hacer a un creyente. Que no importa lo que sucede en tu vida, sean éxitos o fracasos, sean triunfos o pérdidas, sean cosas buenas o cosas malas que puedan ir y venir, Dios usa todas para tu bien y su gloria. Por consiguiente, no por la situación en sí, sino por lo que Dios hace con ella, le demos gracias en todo.
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9: Mirar atrás y comprender los errores son lecciones que enseñan y mejoran. En ese acto resulta tentador reprocharse por las equivocaciones. Y mucho más, imaginar una vida sin yerros. Por suerte, son solo tentaciones y fantasías, ya que seguiremos aprendiendo de los errores.
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3: La Biblia dice:
4: Oh almas adúlteras, ¿no sabéis que la amistad del mundo es enemistad contra Dios? Cualquiera, pues, que quiera ser amigo del mundo, se constituye enemigo de Dios. Santiago capítulo 4, versículo 4.
5: Así dice la Biblia.
2: Este fue el versículo bíblico de hoy.

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2: Hoy presentamos la vida, hechos y acontecimientos de la vida de Job.
3: Capítulo 31.
4: Hice un pacto con mis ojos de no mirar con codicia sexual a ninguna joven. Pues, ¿qué ha escogido para nosotros el Dios del cielo? ¿Cuál es nuestra herencia del Todopoderoso en las alturas? ¿No es calamidad para los malvados y desgracia para quienes hacen el mal? ¿No ve Dios todo lo que hago y cada paso que doy? ¿Acaso he mentido o he engañado a alguien? Que Dios me pese en la balanza de justicia, porque sabe que soy íntegro. Si me he desviado de su camino, o si mi corazón ha codiciado lo que vieron mis ojos, o si soy culpable de cualquier otro pecado, entonces, que otro coma las cosechas que he sembrado. Que todo lo que planté sea desarraigado. Si mi corazón ha sido seducido por una mujer, o si he codiciado a la mujer de mi prójimo, entonces, que mi esposa sirva a otro hombre, y que otros hombres se acuesten con ella. Pues la codicia sexual es un pecado vergonzoso, un delito que debería ser castigado. Es un fuego que arde todo el camino hasta el infierno. Arrasaría con todo lo que poseo. Si he sido injusto con mis siervos o con mis siervas cuando me han presentado sus quejas, ¿cómo podría enfrentarme con Dios? ¿Qué podría decir cuando Él me interrogara? Pues Dios me creó tanto a mí como a mis siervos. Nos formó a ambos en el vientre. ¿He rehusado ayudar al pobre o he acabado con las esperanzas de las viudas? ¿He sido tacaño con mi comida o me he negado a compartirla con los huérfanos? No. Desde la niñez he cuidado a los huérfanos como un padre y toda mi vida me he ocupado de las viudas. Cuando veía sin vestido a los que no tienen hogar y a los necesitados sin nada que ponerse, ¿acaso no me alababan por darles ropas de lana para combatir el frío? Si he levantado la mano contra un huérfano sabiendo que los jueces se pondrían de mi parte, entonces, que se disloque mi hombro, que mi brazo se descoyunte. Eso sería mejor que enfrentarme al juicio de Dios. Si la majestad de Dios está en mi contra, ¿qué esperanza queda? ¿He puesto mi confianza en el dinero? ¿O me he sentido seguro a causa de mi oro? ¿Me he regodeado de mi riqueza y de todo lo que poseo? ¿He mirado alguna vez al sol que brilla en los cielos, o a la luna que recorre su sendero de plata, y he sido seducido en lo secreto de mi corazón a lanzarles besos de adoración? Si así fuera, los jueces deberían castigarme, porque significaría que he negado al Dios del cielo. ¿Me he alegrado alguna vez cuando una calamidad ha herido a mis enemigos, o me entusiasmé cuando les ha tocado sufrir? No, nunca he pecado por maldecir a nadie, ni por pedir venganza. Mis siervos nunca han dicho, él dejó que otros pasaran hambre. Nunca he negado la entrada a un desconocido, más bien, he abierto mis puertas a todos. ¿He intentado ocultar mis pecados como hacen otros, escondiendo mi culpa en el corazón? ¿Acaso me he quedado callado y encerrado por miedo a la multitud o al desprecio de las masas? Si tan solo alguien me escuchara. Miren, voy a respaldar mi defensa con mi firma. Que el Todopoderoso me responda. Que escriba los cargos que tiene contra mí. Me enfrentaría a la acusación con orgullo y la llevaría como una corona.

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0: corrección y echas a tus espaldas mi palabra.
1: Eso lo dice el Salmo.
0: Le voy a decir una cosa.
1: ¿Cómo yo lo sé?
0: Háblele a una iglesia un mensaje de fe y de bendición. Hablan en lengua. Háblele de corrección. Todo el mundo está callado. Entonces dice, es meditando en la palabra. Ah, pues tú no meditas cuando te están hablando de fe y de bendición. Ah, tú no meditas. Tú no... Sin corrección se desenfrena el pueblo. Y si nosotros vamos a la Biblia, Dios tanto habló de bendición, pero habló de corrección. Porque hay momentos de bendición donde Dios te va a soltar la bendición, pero hay momentos donde hay corrección que tienes que soltártela. Porque la bendición que Él te va a soltar depende de la corrección que Él te va a decir. Si Dios te corrige y oíste la voz, hay bendición para ti. Pero a Dios no se le va una. Dentro de la iglesia hay de esa gente que se van por la palabra y salen del oculto incómodo.
1: En palabra.
0: Creo que no era el momento.
1: Ah, pues tú eres Dios.
0: Tú eres Dios. Que tú conoces los corazones de la gente que están ahí. Porque en el secreto nada más Dios que ve.
1: Mire, yo nada más veo a mi hermano cuando estamos aquí, pero yo no sé en su vida. Y aún cuando yo como pastor voy a visitarlo, se prepara todo y se maquilla todo. Los niños para atrás, limpia la casa, el pastor viene para acá.
0: Si están discutiendo, se callan. Amor, amor, amor. Y te estaba diciendo hijo del diablo, hija del diablo ahora. Pero el pastor está amor. Pero Dios te está mirando, alaba. Entonces cuando tú vienes a su casa, Él dice, yo sé lo que tú estás haciendo.
1: ¿Dónde Dios te va a corregir?
0: En su casa.
1: Pero ¿sabe lo que hacemos algunos?
0: Que la palabra la echamos tras las espaldas.
1: No le damos valor.
0: Tú sabes lo contento que tú vienes al culto cuando tú cobras.
1: ¡Santo!
0: ¡Qué gloria hoy! Y hasta le dice, pastor, usted cenó hoy.
1: Está contento porque tiene su billetico.
0: Pero los otros días cuando no tiene nada.
1: ¡Alaba a Dios!
0: Dios le dijo a Moisés, deja que mi pueblo salga, que me celebre fiesta en el desierto. ¿Por qué fiesta? Porque lo que le esperaba al pueblo de Israel era una tierra que fluía, leche y miel. Dios le dijo, no van a tener que trabajar esa tierra produce sola. Y produce leche y produce miel, ahí siempre va a haber bendición. Pero ellos la desecharon porque no oyeron la palabra de Jehová. Tú quieres que Dios te bendiga, tú quieres ser próspero, tú quieres que la raíz de tu flor no se pudra. Entonces agarra la palabra de Jehová, agarra la corrección, échale mano, persíguela, ¡oh, no la desprecie!
1: El que no ama la palabra de Jehová, el que Jehová habla y sigue portándose igual.
0: Cuando usted ama a Dios y Dios le habla, usted es así. Porque cuando usted ama, usted da importancia. Entonces cuando Dios te habla y tú no le das importancia, porque tú no lo amas.
1: Cuando usted ama a Dios, Dios nada más tiene que hablar una sola vez.
0: Arréglate, y usted hace así.
1: Sí, mi Señor.
0: Pero cuando usted no le ama a Dios, con usted se coge lucha. Con usted se coge lucha porque usted no lo ama. Es que tus acciones van a revelar lo que tú sientes por Dios. Es tus acciones que lo... ¡Ay, chama! No es tu boca. Aquí no es la boca que revela lo que sientes. ¡Es tus acciones!
1: Los sabios se avergonzaron, se espantaron, Jeremías 8:9. Fueron consternados. He aquí que aborrecieron la palabra de Jehová.
0: ¿Y qué sabiduría tienen?
1: Le pregunto, ustedes sabios, ¿qué sabiduría tienen si aborrecen mi palabra?
0: Lo único que te da sabiduría para poder vivir en esta vida es la palabra de Jehová.
1: Lo único que te garantiza el triunfo es la palabra de Jehová. Por eso el salmista en el Salmo 119, que usted se la sabe bien, dice, lámpara es a mis pies tu palabra y lumbrera a mi camino. ¿Sabe qué? En aquellos tiempos no había poste de luz, ni había luz en la calle. Ellos tenían que salir con una lámpara obligado a agarrar en la mano para poder llegar al sitio de noche. Y el salmista, inspirado por el Espíritu Santo, dice, así como la lámpara alumbra mi camino, así es tu palabra que me va a guiar, que me va a decir dónde debo pararme, dónde debo seguir, a dónde

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te espera con brazos abiertos. Hay una razón de ser, hay un propósito de estar. Acepta con valentía el proceso y cumple el propósito de Dios.

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0: momentos de la creación. Hola, soy Milton de los Santos. ¿Qué criatura vive en la profundidad de la tierra? ¿Tiene una cabeza de color púrpura oscuro y un cuerpo de color azul gris? ¿Que puede crecer hasta 9 pies, es decir, cerca de 3 metros de longitud, y suena como una bañera drenando agua? Se trata de la lombriz gigante de Gippsland, de Australia. Al abrirse camino por el suelo, estas increíbles criaturas se acortan en longitud y luego estiran su cuerpo hasta 14 pies, es decir, más de 4 metros de longitud. A pesar de su tamaño, es muy difícil estudiar a estas gigantescas lombrices porque nunca salen a la superficie a menos que las saquen las fuertes lluvias. Ellas prefieren pasar sus vidas en las profundidades subterráneas, donde no serán cortadas en pedazos por agricultores arando la tierra. Las madrigueras, que están ocupadas por las lombrices gigantes de Gippsland, tienen paredes muy húmedas, así lo dice Beverly D. Van Praagh, una bióloga que ha estudiado las criaturas por más de 20 años. Cuando las lombrices avanzan rápidamente dentro de sus madrigueras, hacen un sonido de gorgoteo que es bastante fuerte y se puede escuchar arriba del suelo. El sonido es un poco como el agua que drena de la bañera y se sabe que aterroriza a los no aleccionados. A pesar de que la mayoría de nosotros miramos a dichas criaturas con repugnancia, nada de lo que Dios ha hecho deja de tener propósito. Las lombrices realizan un servicio muy valioso al fertilizar el suelo. La vida en la tierra no existiría sin la humilde lombriz. La vida eterna tampoco existiría si no fuera por Jesús, el que se llama gusano, y que fue despreciado por el pueblo que vino a salvar. 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
5: Si la Biblia es un cuento, ¿por qué sigue incomodando a tanta gente? Si la Biblia es un invento humano, ¿por qué expone pecados que ningún ser humano quiere admitir? Si la Biblia es solo un libro antiguo, ¿por qué expone exactamente los problemas modernos que vivimos hoy? Si la Biblia es mentira, ¿por qué transforma vidas de una forma que ninguna ideología puede? Si la Biblia es solo un relato, ¿por qué millones han estado dispuestos a morir por ella cuando nadie muere por una mentira? Si Jesús no es real, ¿por qué su nombre es el único que provoca rechazo, ataque y burla? ¿Por qué nadie se burla de otros dioses? ¿Por qué solo del de la Biblia? Si la Biblia no tiene poder, ¿por qué los que más la critican son los que menos la han leído? Si la Biblia no es verdad, ¿por qué cada vez que intentan destruirla vuelve más fuerte? Si la Biblia está desactualizada, ¿por qué sigue siendo el libro más estudiado, más perseguido, más amado y más odiado de la historia? Y si la Biblia es solo un cuento, ¿por qué estudios serios, neutrales, sin fe, han terminado diciendo que es un libro perfecto? ¿Por qué concluyen que es imposible que 40 autores a lo largo de 1500 años escribieran un mensaje tan coherente, tan exacto y tan conectado sin conocerse entre ellos? La respuesta es simple: no pudieron. Porque no fue escrito solo por manos humanas, fue inspirado por el Espíritu Santo. Si la Biblia es real, entonces Cristo es real. Y si Cristo es real, todo cambia.
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Pero cuando los animales percibieron la presencia de Dios que descendía, las ardillas se metieron en lo último de sus cuevas, y todos los animales buscaron su cueva y se metieron, y los que no tenían cueva brincaron los alambres del monte y saltaron a la llanura, porque dijeron: no sea que toquemos el monte cuando él descienda y perezcamos. Alabado sea el nombre del Señor. Llegó el día y ya se veía bastante densa la nube, la Shekinah de Jehová, y se veía la gloria de Jehová en todo su furor. Y entonces Moisés le dijo al pueblo: vamos ahora monte arriba. Y los ancianos dijeron: ¿cómo no? Vamos monte arriba. Y comenzaron a caminar, pero de repente un relámpago, un trueno, y de toda clase de sonido, y más sonido, y más sonido, y el pueblo iba para adelante, y cuando tronaba daba tres pasos para atrás, y daba uno para adelante, y tronaba y daba diez para atrás, y Moisés

0: no le permitía al pueblo ir, porque el que está limpio no tiene que limpiarse. Bendito sea el nombre del Señor.
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1: Bueno, este es el cielo. ¿En qué le puedo ayudar?
2: Sí, bueno, me gustaría saber cómo se entra al cielo.
1: Bueno, señor, ¿es usted un pecador?
2: No, yo soy un buen hombre.
1: Ah, entonces no tiene pecados.
2: Bueno, no exactamente, pero he hecho más cosas buenas que cosas malas.
1: Entonces es un pecador. En ese caso...
2: ¿Qué? ¿Acaso debo ser perfecto?
1: Sí.
2: Entonces, ¿cómo entro al cielo?
1: Primero debe admitir que es un pecador.
2: ¡Pero no lo soy!
1: Lo siento, no podemos ayudarle. Gracias. Bueno, este es...
2: Comparado a otra gente con la que trabajo, yo soy bastante bueno.
1: Pero no lo estamos comparando con otros, lo estamos comparando con Dios.
2: ¡Eso es imposible!
1: Ok, gracias. Bueno...
2: Ok, supongamos que no soy perfecto. ¿Qué se hace entonces?
1: Entonces debe pedirle a Jesús que lo perdone por ser un pecador.
2: ¡Pero no soy tan malo!
1: Ok, gracias.
2: Espere, espere. Bien, le pido a Jesús que me perdone. ¿Y luego qué?
1: Bueno, debido a que él ya pagó por sus pecados...
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Algunas personas ya se están implantando microchip para comprar y vender, pero en muchos de los casos no se los están implantando en la mano derecha o en la frente. Están siendo colocados mayormente en la parte superior del brazo

0: o en la mano izquierda. Además, todavía no son obligatorios para comprar ni vender, ni están siendo implementados en todo el mundo, tal y como dice la profecía en Apocalipsis capítulo 13. No obstante, cada paso de esta tecnología representa precursores de la marca de la bestia. En cualquier momento será obligatorio, y los nuevos dispositivos se colocarán en la mano derecha o en la frente, exactamente en donde dice la profecía bíblica. Pero antes, la iglesia pura y santa desaparece porque se irá en el arrebatamiento. No lo deje para después. Oriente, eduque y enseñe a su familia. Avíseles de las cosas que vendrán. Hay que estar preparados para el rapto de la iglesia, que será inminente. Solamente viviendo en obediencia para Cristo, apartados del pecado y de toda clase de impureza, escaparemos. Mi amigo, mi amiga, no juegue con fuego, se puede quemar. Estás advertido. Hola, yo soy Almeida, advirtiendo.
1: Jesús dijo a sus discípulos: No son los que me dicen Señor, Señor, los que entrarán en el reino de los cielos, sino los que cumplen la voluntad de mi Padre que está en el cielo. Así, todo el que escucha las palabras que acabo de decir y las pone en práctica, puede compararse a un hombre sensato que edificó su casa sobre roca. Cayeron las lluvias, se precipitaron los torrentes, soplaron los vientos y sacudieron la casa. Pero esta no se derrumbó, porque estaba construida sobre roca. Al contrario, el que escucha mis palabras y no las practica, puede compararse a un hombre insensato que edificó su casa sobre arena. Cayeron las lluvias, se precipitaron los torrentes, soplaron los vientos y sacudieron la casa. Esta se derrumbó y su ruina fue grande. Ser discípulo del Señor, ser cristiano, no es solamente tener fe. Jesús lo deja en claro en el Evangelio que hemos escuchado. Para edificar la casa de nuestra vida sólidamente, es necesario escuchar la palabra de Dios y ponerla en práctica. Las dos cosas van unidas. La fe surge y se fortalece de la predicación. Dice San Pablo en su carta a los Romanos: la fe nace de la predicación y la predicación se realiza en virtud de la palabra de Cristo. Para creer hay que escuchar a Jesús, pero Jesús dice además que eso que escuchamos hay que ponerlo en práctica. Es aquello del apóstol Santiago en su carta: ¿de qué le sirve a uno, hermanos míos, decir que tiene fe si no tiene obras? ¿Acaso esa fe puede salvarlo? ¿De qué sirve si uno de ustedes, al ver a su hermano o a su hermana desnudos o sin alimento necesario, les dice: vayan en paz, caliéntense y coman, y no les da lo que necesitan para su cuerpo? Lo mismo pasa con la fe. Si no va acompañada de obras, está completamente muerta, dice el apóstol. ¿Cuántas veces hemos escuchado personas que nos dicen: soy creyente, pero no soy practicante? Es verdad que hay muchas maneras de practicar. Se puede practicar la caridad, la justicia, la oración, la bondad, practicar la fe. Pero Jesús parece decirnos que no hay que contentarse con buenos sentimientos o buenas intenciones. Si decimos creer, hay que aplicar la fe a la vida. Solo así estaremos construyendo esa vida con la solidez de sus cimientos.

Señor, que pueda recordar siempre que tu palabra es para ponerla en práctica. Ayúdame a hacerla realidad en este día. Amén. Y que la bendición de Dios Todopoderoso, del Padre, del Hijo y del Espíritu Santo los acompañe siempre. Amén.

El mejor saludo de amor y amistad que puedes recibir hoy es, con amor eterno te he amado, por tanto, te prolongué mi misericordia. También dice, porque de tal manera amó Dios al mundo, que ha dado a su Hijo unigénito, para que todo aquel que cree en Él no se pierda mas tenga vida eterna. 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
1: Juan 1, verso 14. La extraordinaria naturaleza del viaje que emprendió Cristo al vestirse de hombre lo capta esta frase. Y habitó entre nosotros. El verbo que escoge Juan significa literalmente que Jesús estableció su morada entre nosotros. Sin duda, esta es una referencia al tabernáculo que acompañó al pueblo durante un peregrinaje por el desierto. La expresión también revela un compromiso con la intimidad del corazón de Dios. Existen personas que, si bien habitan en la carne, escogen establecer la mayor distancia posible entre su vida y la gente que quieren. Cuando Juan indica que el verbo estableció su morada entre nosotros, está afirmando que Jesús bien podría haber sido el vecino de cualquiera de nosotros. Es precisamente este elemento el que permitió que hombres como Juan, auténticos representantes del pueblo, pudieran acercarse a Dios eterno y además contemplarlo. Una de las definiciones que da la Real Academia para la palabra gloria es persona o cosa que ennoblece o ilustra una gran manera u otra. En ese sentido, la belleza de Jesús es un fiel reflejo de la hermosura del Padre, de modo que él mismo puede afirmar que nadie me ha visto a mí si no ha visto al Padre, o nadie ha visto al Padre si no me ha visto a mí. A la vez, en Cristo los discípulos vieron la manifestación más fiel y clara de lo que Dios pretendía cuando creó al hombre, el ideal del cual debemos aspirar nosotros. De hecho, hemos sido predestinados a ser hechos conforme a su imagen. El apóstol señala que esta gloria poseía dos características, las dos sobresalientes: gracia y verdad. El concepto de gracia se refiere a todo aquello que es contrario a las leyes naturales, carnales, diabólicas, que gobiernan las relaciones entre la gente. Cristo señala con su vida un camino diferente, en el cual las actitudes, las conductas, contradicen una y otra vez la sabiduría popular. En realidad, este concepto, en un mundo donde esconder el rostro del semejante es tan natural como comer o dormir, resulta llamativo. Si permite que el Espíritu lo conduzca donde Él quiere, usted se dará cuenta ahora mismo de que estar cerca del que es gracia y verdad puede llegar a ser incómodo. En su presencia quedan expuestas nuestras mezquindades, nuestras flaquezas. Mas el Señor insiste en instalar su carpa cerca de la nuestra. Entréguese a esta relación, una relación en donde la misma gloria de Dios ha decidido vivir en el mismo barrio donde usted vive. Hasta la próxima.
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4: Las personas más peligrosas no son las que te odian, sino las que fingen quererte mientras te envidian en silencio. Porque el enemigo que ves venir no asusta, pero el que se disfraza de amigo te puede destruir desde adentro.
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3: La Biblia dice:
4: a los suyos vino, y los suyos no le recibieron. Mas a todos los que le recibieron, a los que creen en su nombre, les dio potestad de ser hechos hijos de Dios, los cuales no son engendrados de sangre, ni de voluntad de carne, ni de voluntad de varón, sino de Dios. Juan capítulo 1, versículos del 11 al 13.
5: Así dice la Biblia.
2: Este fue el versículo bíblico de hoy.

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4: Mientras caminaba, Jesús vio a un hombre que era ciego de nacimiento.
5: Rabí, ¿por qué nació ciego este hombre? ¿Fue por sus propios pecados o por los de sus padres?
6: No fue por sus pecados, ni tampoco por los de sus padres. Nació ciego para que todos vieran el poder de Dios en él. Debemos llevar a cabo cuanto antes las tareas que nos encargó el que nos envió. Pronto viene la noche, cuando nadie puede trabajar. Pero mientras estoy aquí, en el mundo, yo soy la luz del mundo.
4: Luego escupió en el suelo, hizo lodo con la saliva y lo untó en los ojos del ciego. Le dijo:
6: ve a lavarte en el estanque de Siloé.
4: Siloé significa enviado. Entonces el hombre fue, se lavó y regresó viendo. Sus vecinos y otros que lo conocían como un pordiosero ciego se preguntaban:
7: ¿no es ese el hombre que solía sentarse a mendigar?
4: Algunos decían que sí, y otros decían:
8: no, solo se le parece.
4: Pero el mendigo seguía diciendo:
9: sí, soy yo.
7: ¿Quién te sanó? ¿Cómo sucedió?
9: El hombre al que llaman Jesús hizo lodo, me lo untó en los ojos y me dijo: ve al estanque de Siloé y lávate. Entonces fui, me lavé y ahora puedo ver.
10: ¿Dónde está él ahora?
9: No lo sé.
4: Entonces llevaron ante los fariseos al hombre que había sido ciego, porque era día de descanso cuando Jesús hizo el lodo y lo sanó. Los fariseos interrogaron al hombre sobre todo lo que había sucedido y les respondió:
9: él puso lodo sobre mis ojos y cuando me lavé, pude ver.
4: Algunos de los fariseos decían:
11: ese tal Jesús no viene de Dios porque trabaja en el día de descanso.
4: Otros decían:
12: pero ¿cómo puede un simple pecador hacer semejantes señales milagrosas?
4: Así que había una profunda diferencia de opiniones entre ellos. Luego los fariseos volvieron a interrogar al hombre que había sido ciego.
13: ¿Qué opinas del hombre que te sanó?
9: Creo que debe de ser un profeta.
4: Aún así, los líderes judíos se negaban a creer que el hombre había sido ciego y ahora podía ver. Así que llamaron a sus padres.
13: ¿Es este su hijo? ¿Es verdad que nació ciego? Si es cierto, ¿cómo es que ahora ve?
4: Sus padres contestaron:
14: sabemos que él es nuestro hijo y que nació ciego,
15: pero no sabemos cómo es que ahora puede ver, ni quién lo sanó.
14: Pregúnteselo a él. Ya tiene edad para hablar por sí mismo.
4: Los padres dijeron eso por miedo a los líderes judíos, quienes habían anunciado que cualquiera que dijera que Jesús era el Mesías sería expulsado de la sinagoga. Por eso dijeron:
15: ya tiene edad suficiente, entonces pregúntenle a él.
4: Por segunda vez llamaron al hombre que había sido ciego y le dijeron:
12: es Dios quien debería recibir la gloria por lo que ha pasado, porque sabemos que ese hombre, Jesús, es un pecador.
9: Yo no sé si es un pecador, pero lo que sé es que yo antes era ciego y ahora puedo ver.
13: ¿Pero qué fue lo que hizo? ¿Cómo te sanó?
9: ¡Miren! Ya se los dije una vez. ¿Acaso no me escucharon? ¿Para qué quieren oírlo de nuevo? ¿Ustedes también quieren ser sus discípulos?
4: Entonces ellos lo insultaron y dijeron:
12: tú eres su discípulo, pero nosotros somos discípulos de Moisés. Sabemos que Dios le habló a Moisés, pero no sabemos ni siquiera de dónde proviene este hombre.
9: ¡Qué cosa tan extraña! A mí me sanó los ojos, ¿y ustedes ni siquiera saben de dónde proviene? Sabemos que Dios no escucha a los pecadores,
16: pero está dispuesto a escuchar a los que lo adoran y hacen su voluntad. Desde el principio del mundo, nadie ha podido abrir los ojos de un ciego de nacimiento. Si este hombre no viniera de parte de Dios, no habría podido hacerlo.
17: ¡Tú naciste pecador hasta la médula! ¿Acaso tratas de enseñarnos a nosotros?
4: Y lo echaron de la sinagoga. Cuando Jesús supo lo que había pasado, encontró al hombre y le preguntó:
18: ¿Crees en el Hijo del Hombre?
9: ¿Quién es, Señor? Quiero creer en él.
18: Ya lo has visto. Y está hablando contigo.
9: Sí, Señor. Creo.
4: Y adoró a Jesús. Entonces Jesús le dijo:
19: Son las 5.
2: Con 30 minutos.
18: Para dar vista a los ciegos y para demostrarles a los que creen que ven, que en realidad son ciegos.
4: Unos fariseos que estaban cerca lo oyeron y le preguntaron:
12: ¿Estás diciendo que nosotros somos ciegos?
18: Si fueran ciegos, no serían culpables, pero siguen siendo culpables porque afirman que pueden ver.

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1: Hay gente que usted tiene que separarse de ellos porque te están dañando la manifestación de Dios en tu vida. Y por más que usted quiera, no lo va a poder cambiar. No maquille lo que no se puede maquillar. Dios te está diciendo, es tiempo de que te separe. Cuando Jacob se separó, fue donde el ángel lo visitó. Es necesario, no le tenga miedo a separarte. ¿Sabe por qué? Porque hay gente que dice, no, es que si yo no estoy, ella no va a llegar. Es que si yo

esa seguridad, Satanás no lo va a poder detener. Por más que busque la manera de detenerte, no va a poder, porque tu fe no está fundamentada en el brazo de un hombre. Tu fe está fundamentada en el brazo de Dios inmovible, el Dios que no se detiene, el Dios que no se paraliza. Y ese Dios te está diciendo: no le tenga miedo a separarte, no le tenga miedo

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0: ancha, porque ancha es la puerta y espacioso el camino que lleva a la perdición, y muchos son los que entran por ella. Porque estrecha es la puerta y angosto el camino que lleva a la vida, y pocos son los que la hallan.
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0: que aprovechará al hombre si ganare todo el mundo y perdiere su alma?
1: ¿De qué sirve al hombre ganar el mundo entero si pierde su alma?
2: Hay que volver.
3: ¡Hay que volver!
2: ¡Hay que volver a Dios!
3: De modo que si alguno está en Cristo,

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4: Todos tenemos dificultades en la vida que podrían hacernos sentir vacíos, pero el apóstol Pablo dice que podemos estar llenos de la plenitud de Dios. Una persona llena por lo general está satisfecha con la vida, se siente amada por los demás y puede dar amor. Los problemas y las dificultades no la derriban porque puede soportarlos con confianza en Dios. Tiene una mente protegida por una actitud positiva, ya que sabe que el Señor hará que todo nos ayude a bien. Si anhela sentirse lleno de la vida, la clave es experimentar la verdad, una relación estrecha con Jesucristo. Esto será posible solo cuando esté dispuesto a dejar que el Señor escudriñe su corazón. Él le revelará lo que está impidiéndole aceptar su amor.
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0: medio del mar y de las olas. Lucas 21-25. Y habrá gran ruido y el sonido de la mar y de las olas. El mar se ha transbordado sus límites como nunca antes. En 1986 en Long Island, Nueva York, los maremotos en Holanda, en los Países Bajos. Apocalipsis 8-8-9 dice que una tercia parte de la tierra morirá y la navegación será destruida porque las geleras irán a derretirse en el polo norte y en el polo sur y las aguas del mar se levantarán. Décimo tercer señal, la persecución de los creyentes. Mateo 24:9. Entonces os matarán y serán afligidos de todas las naciones por causa de mi nombre. Los mártires empezaron con Savonarola en Rusia, Siberia, Algeria, Albania, Cortina de Hierro, Cuba, China, Birmania. Año mueren 330 mil cristianos tras la Cortina de Hierro. Y os matarán y serán afligidos por todas las naciones por causa de mi nombre. 14 señal, los falsos profetas. Mateo 24:11. Y muchos falsos profetas se levantarán y engañarán a muchos. Las sectas de hoy. Pablo dijo en 1 Timoteo 4:1. Dice el Espíritu que en los últimos tiempos muchos se apostarían de la fe, oyendo a espíritus de error y doctrinas de demonios. 2 Timoteo 4:3 dice que la gente no soportaría más la sana doctrina y se echaría a doctrina de demonios. Como hay una iglesia aquí en Los Ángeles, que la purificación de los pecados es a través de la purificación sexual. El 15 señal de la venida del Señor Jesucristo es el incremento y el aumento de la maldad. Mateo 24:12. Y por haberse multiplicado la maldad, el amor de muchos se enfriará.
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2: A veces la vida te rompe, pero no para destruirte. Te rompe para que dejes de ser quien ya no eres. Para que sueltes lo que te pesa y empieces de nuevo. Porque crecer también duele, pero vale la pena.
3: Reloj de $300 marca la misma hora que uno de 30. Una cartera de $300 carga el mismo dinero que una de 30. La soledad en una casa de 30 metros cuadrados o de 300 es la misma. Espero que un día te des cuenta de que tu felicidad interna no viene de las cosas materiales en el mundo. No importa si viajas en primera clase o en la económica, igual bajas si el avión se cae. Espero que te des cuenta que cuando tienes amigos y hermanos con quienes hablar, reír y cantar, esa es verdadera felicidad. No eduques a tus hijos para ser ricos, edúcalos para ser felices, para que vean el valor de las cosas y no su precio. Las palabras más galardonadas en Londres son: come tu comida como si fuera tu medicina, o tendrás que tomar tu medicina como si fuera tu comida. La persona que te ama nunca te dejará. Aun si hay 100 motivos para rendirse, encontrará al menos una razón para quedarse. Hay una gran diferencia entre un ser humano y ser un humano. Muy pocos la entienden. Eres amado cuando naces y serás amado cuando mueras. Depende de ti el tiempo intermedio. Los 6 mejores doctores en el mundo son: luz solar, descanso, ejercicio, dieta, confianza en uno mismo y los amigos. Manténlos durante todas las etapas de tu vida y disfruta de una vida sana. Qué difícil es el ser humano. Nacer no pide, vivir no sabe y morir no quiere. El mejor regalo que le puedes dar a alguien es tu tiempo, y siempre se le regala a la familia o a un buen amigo. Que Dios te colme de bendiciones.
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2: Todo sueño y toda visión requieren un plan de acción para convertirse en realidad. Defina metas y objetivos. Nos ayudan a establecer la ruta a seguir, precisan lo que debemos alcanzar, qué vamos a necesitar y a establecer los tiempos. Sin ellos, no sabemos cómo avanzar ni cómo llegar. Anticipe los obstáculos y las posibles dificultades que enfrentará. El éxito de una visión no lo determina la velocidad con la que avancemos, sino que nos mantengamos enfocados y seamos constantes. Aproveche cada oportunidad para crecer. Tenga una visión que le inspire, un reto que le desafíe y camine con la certeza de que un día llegará al destino que se ha propuesto. Le habla Sixto Porras de Enfoque a la Familia.

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2: Con mucha frecuencia, nosotros preferimos corregir a los demás antes que conectarnos con ellos. Pero la gran tarea de un líder es ocuparse más en conectarse con las personas que corregirlas. La posibilidad de lograr cosas significativas, aunque parezcan pequeñas, está en hacerlo juntos. Recordemos que aún el llanero solitario andaba conectado con su fiel compañero Indio Toro. Conectarse con los demás implica tener comunión, compañerismo, amistad, estrechar lazos, ganar confianza, demostrar que nos importan y que podemos encontrar áreas en común y propósitos comunes. El apóstol Pablo, al escribirles a sus hermanos y amigos de la ciudad de Corinto, les repitió 4 veces en un pequeño párrafo que su misión era ayudarles a creer en Cristo. Y para lograrlo, estaría dispuesto a vivir incluso como esclavo. Es decir, estaba dispuesto a todo por conectarlos con Cristo. Su misión principal fue la de establecer conexión más que corrección, aunque eventualmente lo hizo, sabiendo que el fin de una corrección es la conexión. Debemos saber que todo crece y se desarrolla por redes, en forma de un sistema. Es la forma más práctica de entender lo que significa ser un cuerpo. Esta misma figura se usa en la Biblia para explicar nuestra condición y naturaleza de cuerpo de Cristo. El cuerpo humano está compuesto de muchas partes, pero no todas ellas tienen la misma función. Algo parecido pasa con nosotros como iglesia. Aunque somos muchos, todos juntos formamos un solo cuerpo, dijo San Pablo. Por ello, nuestro mayor sentido es el sentido de pertenencia, y todo líder debe saber que su misión es conectarse y procurar conectar a los miembros de su comunidad entre sí, que puede ir desde la familia hasta las grandes corporaciones. Donde haya gente que nos rodea, hay un deber cristiano de conectarnos en el amor de Cristo.
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0: ¿Sabías que la Biblia dice así?
1: El pastor Almeida te lo dirá.
2: El texto bíblico de hoy.
3: La Biblia dice:
4: Tened también vosotros paciencia y afirmad vuestros corazones, porque la venida del Señor se acerca. Santiago capítulo 5, versículo 8.
5: Así dice la Biblia.
2: Este fue el versículo bíblico de hoy.

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2: Hoy presentamos La vida, hechos y acontecimientos de la vida de Job.
3: Capítulo 5.
4: Por más que grites por ayuda, ¿quién te responderá? ¿Cuál de los ángeles te ayudará? Te aseguro que el resentimiento destruye al necio y los celos matan al ingenuo. He visto a los necios triunfar momentáneamente en la vida, pero después llega la calamidad repentina. Sus hijos quedan abandonados y lejos de toda ayuda. Los oprimen en el tribunal y no hay quien los defienda. Su cosecha la devoran los hambrientos, aun cuando esté rodeada de zarzas. Los sedientos jadean tras su riqueza. El mal no germina del suelo, ni la aflicción brota de la tierra, pero la gente nace para tener problemas tan cierto como que las chispas vuelan del fuego. Si yo estuviera en tu lugar, me acercaría a Dios y le presentaría mi caso. Él hace grandezas, demasiado maravillosas para comprenderlas, y realiza milagros incontables. Él envía lluvia a la tierra y agua a los campos. Él hace prosperar a los pobres y protege a los que sufren. Él frustra los planes de los que traman para que el trabajo de sus manos no prospere. Él atrapa a los sabios en su propia astucia y desbarata sus ingeniosas maquinaciones. Encuentran oscuridad en pleno día y andan a tientas al mediodía como si fuera de noche. Él rescata a los pobres de las palabras hirientes de los fuertes y los rescata de las garras de los poderosos. Por fin, los pobres tienen esperanza y las fauces de los malvados son cerradas. Pero considera la alegría de aquellos a quienes Dios corrige. Cuando peques, no menosprecies la disciplina del Todopoderoso, pues aunque Él hiere, también venda las heridas. Él golpea, pero sus manos también sanan. Te rescatará de 6 desastres. Aún en el séptimo, te guardará del mal. Te salvará de la muerte en tiempo de hambre y del poder de la espada en tiempo de guerra. Estarás seguro ante la calumnia y no tendrás miedo cuando llegue la destrucción. Te reirás de la destrucción y del hambre, y no tendrás terror de los animales salvajes. Estarás en paz con las piedras del campo, y los animales salvajes estarán en paz contigo. Sabrás que tu hogar está seguro. Cuando revises tus posesiones, no te faltará nada. Tendrás muchos hijos. Tus descendientes serán tan abundantes como la hierba. Llegarás a la tumba de edad avanzada, como una gavilla de grano cosechada a su debido tiempo. Hemos estudiado la vida y resulta que todo esto es verdad. Escucha mi consejo y aplícalo a ti mismo.

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0: que usted tenga en el día de hoy una fe de quilates.
1: Dice el salmista, me empujaste con violencia. Mire, la única vida que aceptó a Cristo esa noche fue ella. La única, y todavía cristiana y predicadora también, para gloria de Dios. Usted puede ser un hombre de Dios, puede ser fiel a Dios, puede ser de ayuno y puede ser de oración. Y si le mostraste miedo al diablo, te va a comer. Te va a devorar, va a acabar contigo. Demuéstrale que tú no le tienes miedo. Se metió a su casa, saque lo que es propiedad de Cristo. Dígale que tú buscas aquí, esta no es propiedad tuya. Tú sientes algo que cayó en el techo de madrugada, sacúdete. El siervo de Dios, cuando siente ataque, no duerme. Se levanta en la noche y empieza a pasearse, a decir, Señor, lo que está aquí se va porque yo soy tu sierva. ¿Qué es lo que pasa? ¿Cómo que tú no puedes orar? Dije, porque se fue un demonio en tu casa, porque tú le tienes miedo a un demonio. Con un Dios tan grande, mi alma adora a Cristo que vive y que liberta. Tú no le sirves un muñeco, lo que hay en tu casa, sácalo. Eres bien fuerte para enfrentar al hermano, pero para enfrentar los demonios eres una gallina. Para discutir con otro siervo eres bien bravo, pero para pelear con Satanás te tiembla hasta las rodillas. Tú no dices que eres bravo, párate y pelea. Yo me voy para el mundo porque a mí nadie me quiere. Yo voy a dejar el ministerio porque todo me hace la guerra. Niña, eres tú, ñoño. Tanto que llora y Satanás acabándote. ¡Pelea! Una de las cosas que me gustó de David, primera de Samuel 17:8, porque cuando él escuchó que Goliat dijo, hoy yo he desafiado el campamento de Israel, dame un hombre que pelee conmigo. Satanás desafió a un pueblo porque creía que todo en el pueblo eran cobardes. Pero en medio de esos cobardes había un valiente que sabía quién era Dios. En medio de tantas personas con miedo, había un muchachito que aunque no era reconocido, no salía en YouTube, no salía en Google, pero dice la Biblia que estaba calladito matando osos y matando leones. Hay gente que tú no lo ves en las redes, pero tiene a Cristo hasta en la sangre. Fueron aprobados por Dios para enfrentar a Satanás. No salen en afiche, no están en flyer, pero Jehová dijo, yo estoy con él como poderoso gigante. Es un miedo y un pánico de que no pueden entrar a la casa. Yo no entiendo cómo que un cristiano vive en una casa donde hay tres habitaciones y de que hay una que tú no puedes entrar. En tu casa, tú, un siervo de Cristo, lavado con la sangre de Cristo, y no puedes ir a la cocina porque tiene miedo. Sirve que hay un demonio en la casa, mándale a Jehová atrás. No puedo entrar a la sala después que todo el mundo está acostado. Tiene alguien que ir. Si la mujer tiene sed, tiene el marido que levantarse con ella a buscar agua, porque si no se muere de la sed. Dice, porque hay algo en la cocina que te ve echa mano. ¿Qué es lo que te ve echa mano? Tú no tienes la simiente de Cristo, ponte los guantes. Oh, mi alma adora a Cristo que vive. A unos cuantos ayunos de presencia. Dile a Jehová, dame autoridad, que se le va a acabar este relajo a Satanás. Si te pone a llorarle a Satanás, te va a comer. Haga así conmigo. Sécate la lágrima. Con indignación halo, con dolor. Y yo estoy cansado de llorar. Y ahora me voy a poner a pelear. Me voy a levantar. Y dile, te voy a hacer un lío que te va a acordar para siempre que yo soy una sierva de Dios. Tú no te cansas de que Satanás te derribe. No te cansas de que después de un ayuno, al tercer día tú ayunando, tú caigas en pecado. No estás cansado de vivir así. ¿No te gustaría caminar bajo la gloria de Dios? Que Dios te hable como antes. Que cuando tú vayas por una calle, el Señor...

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1: Hay algo que nadie te dice sobre Lázaro. Jesús sabía que estaba enfermo. Le avisaron, le mandaron mensaje. Señor, el que amas está enfermo. Y Jesús no fue. Se quedó 2 días más donde estaba. 2 días más mientras Lázaro empeoraba. 2 días más mientras Marta y María lloraban. 2 días más mientras el túmulo se cerraba. Y cuando finalmente llegó, 4 días habían pasado. Marta salió corriendo y le dijo: Señor, si hubieras estado aquí. ¿Alguna vez dijiste eso? Dios, si hubieras llegado antes. Si hubieras respondido cuando te llamé. Si hubieras actuado cuando todavía había tiempo. Escucha lo que Jesús le responde.

la voz de Jesús no tiene límite. Tal vez llevas 4 días en ese túmulo. Tal vez llevan 4 meses. Tal vez llevan 4 años y sientes que ya huele mal, que ya es demasiado tarde, que ya nadie puede hacer nada. Pero Jesús está parado frente a tu túmulo ahora mismo. No con lástima, no con disculpas, con autoridad. Y está diciendo tu nombre. No el nombre de tu dolor, no el nombre de tu diagnóstico, no el nombre de tu fracaso, tu nombre.

Jesús no llegó tarde. Llegó exactamente cuando Dios necesitaba que todo el mundo viera que Él no solo sana, Él resucita. No vino a mejorar tu situación, vino a pararse frente a lo que ya estaba muerto y hablarle, y lo muerto tuvo que obedecer. Tu túmulo no es tu final, es el escenario de tu milagro.

0: ¿Cuándo se siente más tentado a quejarse y exclamar, esto no es justo?
1: Cuando las cosas no salen como yo quiero, cuando tengo que negarme alguna cosa, y es cuando digo, no es justo.
0: Ajá, dieron en el clavo, ¿verdad? Cuando nuestros hijos eran pequeños, Bárbara y yo nos dimos cuenta de que era imposible ser justos el 100% del tiempo. Parecería que como adultos también nos cuesta recordar que la vida no es justa, ¿no es así? Jesús contó la historia del dueño de un campo que contrató obreros para su viña en diferentes horas del día. ¿Se acuerda lo que pasó? Cuando les pagó el mismo salario a todos, al final del día, los que habían trabajado más tiempo y más duro se quejaron. ¡Oh, no es justo! Creían que se merecían una bonificación. Un pensamiento final. Cuando usted y yo pensamos que merecemos algo mejor, tenemos que recordar quién es Dios en verdad y qué es lo que en verdad merecemos. Confiemos en el amo justo, Dios. Confiemos en que Él sabe lo que hace.

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0: Y fíjese que mientras él estaba en distancia, Dios no estaba hablando con él. Dios estaba diciendo: acércate más, porque yo no te quiero a distancia, yo te quiero cerca. Moisés la estaba viendo de lejos. Alabado sea Dios, la curiosidad. Pero ¿por qué está encendida y no se consume? Algo está sucediendo. Yo nunca he visto un fuego de esta manera. Alabado sea Dios, la curiosidad.
1: La radio te informa la hora. Son las 8 en punto.
0: El que se queda de lejos nunca se mete en la gloria de Dios. Se conforma con verte brincar a ti nada más. Y se goza con la hermanita que alaba y sale corriendo. Y el hermano que grita y levanta las manos. Pero aquí no se puede estar mirando de lejos. ¿Qué haces tú mirando de lejos? Si los únicos que están de lejos son los jarales de los aeropuertos, que están lejos. Dios no quiere a nadie lejos. Dios quiere a la gente cerca, cerca del altar.
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